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2: Hola, ¿qué tal? Muy buenas tardes. Ya son las 5 de la tarde con 4 minutos. Sean ustedes bienvenidos a esto que es Memorias a través de Estudios 104.9 FM. Un placer enorme saludarlos. Me encanta estar con ustedes aquí todas las tardes presentándoles música del recuerdo de los años 60, 70 y 80. Manuelito Villa, la voz, nos acompaña allá en los controles en cabina. Y una servidora, María del Socorro Rubalcaba, está aquí en el micrófono la tarde de hoy. Un día medio raro, porque está seminublado a ratos, luego el sol a todo lo que da, y la temperatura, no supe a cuántos grados estuvimos hoy, la verdad, porque anduve en vueltas, pero se sintió bastante el calor el día de hoy. Por ahí anda en Facebook muchas noticias, de que vienen lluvias para el fin de semana, que vamos a tener vientos, que etcétera, etcétera, etcétera. Así de que usted cuídese, procure, si no tiene que salir, no se exponga al calor, a la lluvia, a los vientos, quédese en casita escuchando música bonita. Y hoy es lunes, ya inicio de semana laboral. Es 21, estoy buscando aquí, estoy platicando con ustedes, saludándoles, pero me llama la atención y ya lo busqué aquí en el amigo Google, déjenme ver, que por qué las flores amarillas, porque hoy todas las chicas andan con su ramito de flores amarillas o ya de perdiz, una florecita, y dicen que las flores amarillas se regalan por una tendencia viral inspirada en la telenovela argentina Floricienta y su canción del mismo nombre, lo cual surgió en el 2004. Dice que la canción esta, la protagonista soñaba con recibir flores amarillas de su amor, y viene una estrofa ahí de la canción. Y TikTok e Instagram popularizaron la idea de obsequiarlas cada 21 de septiembre. Y esta fecha coincide con el inicio de la primavera en el hemisferio sur, adaptándose también a otras fechas por el estilo. Así es de que, ¿cómo la ven? Por eso son las flores amarillas. Yo, pues, por eso sirve. El celular sirve también para investigar, ¿verdad? Para saber el significado de las cosas y no estar ahí nada más quedándose con la duda, porque dicen que es de sabios preguntar o buscar la información. Así es que por ese motivo el día de hoy ve usted a muchas chicas, muchas señoras, y en algunas empresas se vio mucho. Me pregunta aquí Manuelito, y en su escuela, dice, ¿cómo estuvo? ¿Le mandaron flores amarillas? No, le digo, ni amarillas, ni rojas, ni verdes. Y a alguien más, pues que yo me diera cuenta, nadie, le digo, yo creo que somos las malqueridas ahí en la escuela, pero pues, en fin, sean bienvenidos a esto que es Memorias. Saludo con muchísimo gusto al maestro Saúl García. Él está chambeando, gracias a Dios, está trabajando en la Universidad del Pueblo Yaqui, allá en Vica. Viene rumbo acá a Ciudad Obregón, excelente maestro, deseando que la pase muy, muy bien. A mis amigos de Pulso Creativo, bienvenidos, muy buenas tardes. Y la primera canción del programa, iniciamos así con el pie derecho, es con Demis Roussos, una de mis favoritas, por siempre y para siempre.

5 de la tarde, ya con 11 minutos, 5 con 11, seguimos en Memorias. Gracias por acompañarnos y saludamos con muchísimo gusto al personal de Fisiodynamic, allá por la calle Coahuila, en el edificio Coahuila, entre 200 y 6 de abril. También queremos saludar con muchísimo gusto al personal de Omapaz, están reportando con nosotros. Gracias por sintonizarnos. A Aida García nos acompaña en la colonia Cortinas, junto con sus papás. Un saludo muy afectuoso. Gracias. Y también saludamos al personal que nos está acompañando en Abarrotes A y D en la Municipio Libre, lo mismo que la gente ahí de Farmacia Guadalupe. Gracias. Y nos vamos con una canción en la voz de Carlos Lico. Esto se llama Adoro.

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5: 5 de la tarde, ya con 17 minutos. La siguiente canción nos las pide frecuentemente una chica de allá de la Luis Echeverría, nada más que no recuerdo cómo se llama. Es que no me traje mi libreta hoy, Manuelito. Alejandra Amarillas. Ella como que le encanta esta canción. Algo le ha de recordar. Fíjate que todas las canciones que tocamos aquí, yo creo que a los que escuchamos el programa nos viene el recuerdo de algo, de alguien, algún momento de nuestras vidas, y yo creo que a esta chica le gusta por eso. Y es con Álvaro Dávila, el tema es La Culpable.

Ya con 21 minutos escuchamos a Álvaro Dávila, el marido de Patti Chapoy, cantando uno de sus grandes éxitos, La Culpable. Enseguida vamos a enviar dos temas así de corridito, bien bonitos. Uno de ellos me encanta, le estaba diciendo que Manuelito Villa, Rocío Dúrcal. ¿Qué tan vieja estará esta canción, Manuelito, con Rocío Dúrcal? Estaba yo en primero de secundaria cuando era el éxito del momento. Y esta canción y la siguiente, que es con Rafael, con muchísimo gusto para mis amigos Aureliano Rincón, Gustavo Zamora, Sergio Anaya y por supuesto al personal de Diario del Yaqui, acompañándonos todas las tardes. A mis amigos de Pulso Creativo también. Hay muchas novedades, métanse a la página ahí en Facebook de Pulso Creativo y van a ver todas las cosas maravillosas que hacen. Ya se están preparando para el Día de Muertos. No puede ser, es que este año se está yendo rapidísimo. No sé si ya fuiste al Walmart, al Sam's por allá de este Manuelito. Ya está todo lo de Navidad, me dicen. No me consta, donde sí ya vi cosas de Navidad fue acá en Liverpool. Pero, o sea, estamos viviendo bien así rapidito. Van como con 3 meses de anticipación en cada parte. Por ejemplo, en agosto fue, creo, en julio, agosto. Sí, ya estaba el pan de muertos. O sea, no manches. ¿Cuándo es el Día de Muertos? El 2 de noviembre. Ya estaban vendiendo el pan de muertos. Me dicen ahorita, ya está lo navideño a todo lo que da. Y estamos apenas en septiembre. Quiere decir que por ahí en octubre van a empezar a sacar todo lo de que del Día del Amor y la Amistad. A lo mejor, ¿verdad? Y ya fuiste a la tienda nueva que todo el mundo está yendo. La que está acá en la Miguel Alemán, la que acaban de inaugurar hace como 3-4 días. Que es de la Casa Ley. Friends Market. Sí, ¿ya fuiste? No. Mi amiga me dijeron, ¿ya fuiste? Claro que no, le digo, es un gentío. Hay colas para entrar como si estuvieran regalando las cosas. Ay, ¿qué no vas a ir? Me dice, no, sí voy a ir algún día, pero no, le digo, o sea, así somos los de Obregón, la verdad. En otras ciudades yo me fijo que no son tan alboroteros. Aquí inauguran algo y todo el pueblo ahí se arranca y están llenas las calles, las filas y todo. Ay, no. Sí voy a ir, les digo, pero un día que no haya tanta gente, ya que pase esa efervescencia así por ir, por ser el primero. Para empezar, ni dinero tengo, ¿qué voy a ir? Mejor voy después. Ay, si cuando lloran está el muerto, ¿no? Bueno, nos vamos con Rocío Dúrcal. El tema se llama Tarde. Y después sigue Rafael con Maravilloso Corazón, Maravilloso.

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9: 5:34, 26 minutos para las 6. Seguimos en esto que es Memorias a través de Estudio 104.9 FM. Gracias por estarnos sintonizando en este lunes 21 de septiembre, inicio de semana laboral. Gracias, muchísimas gracias por acompañarnos a través de su radio, ya sea en casa, en el negocio o bien a bordo de su vehículo. Saludo para todos los amigos de las plataformas, ahí los de los Uber, Didis, a Carlitos González, que todas las tardes nos sintoniza. Gracias, corazón. 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Y nos vamos con más música. Tenemos a Yuri, uno de sus grandes temas. Esto es Maldita Primavera.

5:39, 5:39. El siguiente tema fue un gran éxito de los 80s, compuesto e interpretado por Juan Gabriel. Esto es Con tu amor.

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5: Ya 11 minutos para las 6, la siguiente canción con muchísimo gusto para Berenice. Ella nos escucha todas las tardes de lunes a viernes en la Escuela Secundaria General número 3. Gracias por acompañarnos y aquí está para ella la canción de Daniel Magal. Esto se llama Cara de Gitana.

5:52, 8 minutos ya para las 6 de la tarde. Fíjate que estoy checando aquí, Manuelito Villa, el Facebook, y estoy viendo cómo hay algunas calles todavía que están inundadas por las lluvias pasadas, y por eso mucha gente dice, no, ya no quiero que llueva. Estoy viendo aquí unas fotos de que sube el reportero sonorense precisamente allá en Villa Fontana, de una primaria, cómo están las aguas ahí inundadas alrededor de una primaria, parece ser, es primaria. Ah, sí, la primaria Francisco Miranda Montaño, así es de que por eso mucha gente no quiere que llueva, y luego hay gente que no ha impermeabilizado sus casas también. Total de que para unos las lluvias son bendiciones y para otros pues se llenan de preocupaciones. Pero pues esperemos que mejore la cosa ya, ¿no? Que las calles estén mejor. Yo estoy bien contenta porque por fin, después de muchos meses, ya arreglaron la calle ahí donde tienen ustedes su casa. Creo que próximamente van a ir a inaugurar precisamente los trabajos. Quedó muy bien después de muchos meses, zozobras y corajes y todo, pero ya quedó lista. Sí. Ahora el problema, Manuelito, es que los carros pasan volando. Pasan bien rápido, como está lisita, así lisita, la calle bien bonita. Entonces ahora el pendiente es ese, que pasan así las motos,

0: acompañado, la invitación para que estén con nosotros mañana a partir de las 5 de la tarde. Se van a quedar con Manuelito Villa y los clásicos, música old en inglés preciosa y por supuesto con la voz maravillosa de mi compañero Manuel Villa, que se tira a morir así en esa hora, a mediodía, que no lo oigo porque estoy en el trabajo, pero en la tarde sí lo escucho y me fascina la programación de los clásicos. Y nos vamos con una petición. Pon el audio para ya luego despedirnos si quieres.
1: Gracias, Socorrito, por la canción. Estaba a punto de pedírsela. Recuerda al chico que tanto me gusta. Por favor, ¿me podría complacer con Sonidos FM del maestro Armando Manzanero? Mil gracias.
0: La canción esta, yo no sabía, a mí me encanta, es de mis favoritas, ya se los he dicho en varias ocasiones. Fíjate que la escuchamos, es una canción instrumental, los Sonidos de FM, precisamente de los años que 70s más o menos, sí, de como del 75 por ahí, 78, y esa canción me gustaba, pero no sabía qué rollo, resulta que la compuso Armando Manzanero. Eso me enteré ahora que estoy aquí en este programa. Así es que nos despedimos. Gracias. Estuvo con ustedes su amiga María del Socorro Rubalcaba. Mañana a las 5 los esperamos. Y nos vamos con este gran tema para bailarlo en un cuadrito. Los Sonidos de FM. Esto es Gracias, Amor.

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7: En Sonora, ningún joven abandonará sus estudios por falta de recursos, dijo el gobernador Alfonso Durazo Montaño al anunciar que está abierta la convocatoria para la beca Gertrudis Bocanegra para más de 100,000 estudiantes de universidades públicas, quienes recibirán 1,900 pesos bimestrales. Regístrate del 21 al 30 de septiembre. Seguimos transformando Sonora desde las aulas sin dejar a nadie atrás. La titular del IMSS en Sonora, doctora Angélica Mariel Martínez López, informó los logros que ha tenido la representación que encabeza, y entre ellos la remodelación del Hospital General de Zona número 15 de Hermosillo, Ernesto Ramos Burs. Con ello, dijo, se beneficia a más de 98,000 derechohabientes y el nuevo Hospital número 16 de Navojoa, con una inversión de 2,322 millones de pesos en beneficio de 96,000 derechohabientes de la región sur. Astrónomos confirmaron la existencia de Elías 2-24b, un planeta de menos de 1,000,000 de años que se mantiene dentro del disco de gas y polvo de su estrella anfitriona. El hallazgo lo convierte en el planeta más joven conocido hasta ahora y ofrece una oportunidad para estudiar cómo nacen los mundos gigantes. 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Soy Cheryl García y continuamos con esta y más información el día de mañana en Nuestras Noticias Radiorama Sonora.
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1: Seis de la tarde con 11 minutos. No, que no llegaba. Aquí andábamos desde temprano acompañando a ese gorrito Rubalcaba en memorias. Ese programa bonito, fíjate, chulo, precioso, donde te hace viajar al pasado recordando no solo canciones, también las historias. Y ahorita en los clásicos, fíjate, de 6 a 7 te habla Manuel Villa, la voz. La voz que te acompaña. ¿Cómo andamos? Qué manera de empezar el programa con ese tema. A cargo de Outfield, con ese tema All the Love in the World. Todo el amor del mundo, chiquitita, ¿no que no? Y ahí te va la historia detrás de la canción lanzada, fíjate, en el año 1985, como parte del álbum debut Play Deep de Outfield, All the Love in the World. Es un icónico tema de power pop que combina letras nostálgicas sobre la distancia y ese anhelo con energía vibrante y las melodías electrizantes que acabamos de escuchar. La canción captura la esencia de los años 80 gracias a esa inconfundible voz tan aguda de Tony Lewis y las composiciones de John Spinks. Con el tiempo, este clásico se ha convertido en un himno perdurable de la persona que sigue ahí, ya sabes, amando con intensidad y magia, desde la época dorada de los 80 al presente. Te lo trae Manolito Villa. Y eso no se queda así, fíjate. Una tras otra, nada de relleno, pura joyita que parte el diamante. Nos vamos con Irene Cara.

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1: Seis de la tarde con 20 minutos. Ya estamos de regreso. Te habla Manuel Villa. La voz. La voz que te acompaña. ¿Dónde andas? ¿Qué andas haciendo? Cuéntame. Mándame tu mensaje. Te reporta la base. Al siguiente número. No dejes que alguien más te gane. Aprovecha. Ahorita vamos a platicar, a disfrutar. Recuerda esos bellos momentos. ¿Cómo era la antigüita? ¿Cómo compartías música? Era así de... en persona. Oye, Manuel, ¿sabes qué? Te recomiendo esta banda, te recomiendo esta canción y así quiero que vivamos esa experiencia de nuevo, que jamás necesita, ahora sí que jamás debería de quitarse esa oportunidad de platicar, de convivir y sobre todo de compartir música. Así que quiero que me digas este lunes 21 de septiembre, fíjate que es Día Nacional de la Lucha Libre. Además, pues ya sabes, ya te estuve platicando durante el Día de las Flores Amarillas, el motivo y el origen. Y por si fuera poco, es el Día también Internacional del Alzheimer. Ya sabes, fíjate. Y nada de que lo saqué del internet, te lo acabo de decir al instante. Saludos por acá, Lupita Vega, bonita tarde, que me comparte un video con la 104.9. Un abrazo enorme a toda la gente, a toda la raza, a la gente trabajadora, a los cobradores ahí, a la gente que se la anda rifando, aguantando el sol, a la gente que anda... también, ¿por qué no? Fíjate, paseando al Chavo del Ocho, los tepacheros, mis respetos para toda la raza, a los fruteros, a los albañiles, a la gente que anda trabajando la obra también. Y dicho eso, ¿qué te parece si me mandas ese mensajito a cabina y me compartes esa canción, esa melodía que quieres escuchar de nuevo en la radio? Saludos por acá, César Iván, cuéntame, cuéntame.
2: Muy buenas tardes, Manolito Villa.
1: Buenas tardes.
2: La voz nocturna del 104.9 FM.
1: Ahí nomás.
2: Muy buenísimas, excelentes tardes aquí.
1: Gracias.
2: Dándole duro y macizo.
1: ¿A quién?
2: A la chamba.
1: Ah, ya y cambia.
2: Más que nada, no quiero reportándonos a la 12.
1: Eso está.
2: Ahí, de manera favorable, con una petición, una rola de Van Halen.
1: De Van Halen. Listos,
2: carnalito. Ánimo, y aquí suena la 104.9 FM. Ánimo, Manuelito.
1: Ya te la sabes. Cuéntame a toda la raza. Le hacemos la cordial invitación que me cuenten hasta dónde se escucha, dónde anda sonando fuertemente la 104.9. Siguen llegando mensajes, agradecido eternamente con cada uno de ustedes.
3: Hola, muy buenas tardes, amigo.
1: Buenas tardes.
3: Soy Carlos Flores, aquí reportándome ya de temprano.
1: ¡Saludote!
3: Lo escuchamos aquí por calle Colima, entre Hidalgo y Allende. No sé si pueda complacerme con una canción.
1: Claro,
3: se llama
1: que sí.
3: El Año del Gato.
1: El Año del Gato.
3: Gracias, le mando un abrazo, Dios me lo bendiga.
1: Year of the Cat. Ya, me parece perfecto. Oye, te cuento que esa fue la canción el año pasado cuando andamos regalando boletos para el béisbol. Ya viene la temporada, fíjate. Cuando empezaron aquí a pasar sucesos paranormales en cabina. Justamente con esa canción que me acaban de solicitar, por eso me acordé. De que yo estaba la noche, por eso soy la voz nocturna para la gente que no me conoce, que es nueva por acá. Yo me aventé un año en la noche, o no sé cuántas personas desde ese entonces me escuchan, pero ahí estaba platicando yo, dando los datos cafeceros. Cuando de repente estaba aquí en cabina, fíjate, te lo voy a contar así de manera express, y de repente escucho, pues así como que alguien te habla a la espalda. El clásico suspiro, respiro que sientes en la nuca. Y a palabras limpias te lo cuento, porque de repente ya volteé y no había nadie. Y lo estoy contando al aire y de repente se escuchó un ch-ch. Y dije, ah, caray, ¿de qué se trata? El duende, espíritus chocarreros. Pero para limpiar la cabina de los malos espíritus, las malas energías, llega Van Halen con esta joyita musical que es energía pura. Ahí te encargo, por favor, el video.

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0: 6 de la tarde con 40 minutos. Estamos de regreso. Te habla Manuel Villa. ¿Dónde te encuentras? ¿Dónde me escuchas? Saludos a la gente que anda trabajando ahí en la oficina todavía. Ahí preparando los documentos, los archivos. Bonita tarde. Fíjate, andamos a 32 grados centígrados. Y acá andamos revisando el estado del clima. Me andan preguntando si viene el agua, si viene la lluvia. Y te comento, hay 15% de posibilidad de que caiga el agua. Pero con los videos que me están mandando ahorita que viene, yo diría que hay más posibilidades. ¿Tú qué opinas? Cuéntame qué escuchas. ¿Cómo ves ahí en tu colonia? ¿Y qué canción quieres escuchar en este momento? ¿Cómo ves las nubes? Házmelo saber al 64-42-33-23-94. Saludos, bonita tarde, ¿eh?
1: Manito, manito, qué buena rolita, manito.
0: ¡Eso es todo!
1: Muy bien, Eso es todo, ¡Ánimo!
0: ¡Ánimo! Un abrazo enorme. Saludos por acá también a Jorge Ruiz, que dice, aquí andamos, manito. Escuchándote, ni más ni menos, en las aves del castillo. Y me encargo una de Bryan Adams, casi nada. Saludos a Jorge Labrada, que me comparte una foto donde sí se ve bastante oscuro ahí con rumbo, ni más ni menos, a las vías del tren. Saludos y gracias por el cafecito que me mandaste el sabadito bello. ¿Quién más anda por acá? Mi estimado Fernando Reina. Ahí le mandamos un saludo al Black también. Saludos a Carlos Armando Flores, a Lupita. Ahí anda trabajando, dice, andamos en cobranza, Manolito, recorriendo las calles de Obregón. Saludos a Lupita, se juntaron las Lupitas. Un abrazo enorme a toda la gente. Oye, te cuento, viene con todo el agua aparentemente, pero lo que también viene con todo... Power of Love, Laura Branigan.

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1: 6 de la tarde con 54 minutos. Hoy acabamos de escuchar este tema. Have you ever loved a woman? Este tema romántico lanzado en el año 95. Fíjate, te hace esa pregunta, esa cuestión. ¿Alguna vez has amado de verdad a una mujer? ¡Claro que sí! Y fíjate, yo me despido. Ya me voy, fíjate, porque...

0: Ah, mi señor pelonero, saludotes, cuéntame, buenas tardes.
1: Buenas tardes. Ánimo, mi Manuelito, aquí andamos.
0: ¿En dónde?
1: Saludos, el pelonero. Pues está nubladón y hay mucho tráfico.
0: En la torre.
1: Corremos contigo, Joaquín.
0: Gracias, ahí tienes estado de clima, tienes reporte vial, tienes todo en un solo programa. Saludos, ahí me saludas a la 03, a la Mayra. Ahorita tarde, saludos a Olivia, dice que te vaya bien, Manuelito, que llegues con bien. Gracias, un abrazo enorme. También a Lupita que dice, te deseo una bonita noche y un magnífico descanso. Gracias, un abrazo enorme. Y está nublado, fíjate, yo me voy porque luego con este clima me dan ganas de pecar. Y dirás, Manuel, no seas tremendo, ¿qué andas hablando? Andas diciendo incoherencias al aire, no seas mal pensado, me dan ganas de pecar, romper la dieta, voy a prepararme, fíjate, te voy a presumir lo que voy a cenar, unos frijolitos de la olla, voy a llegar por unas de harina, ahí nomás para el muñeco, para consentirme, y si se puede, quesito fresco, a gusto, ¿qué más le podemos pedir en la vida? Ya lo sé, fíjate, ¿qué te parece si despedimos el programa a lo grande? Joyitas que no necesitan presentación, bonita noche.

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3: Las 7 con 18 minutos.
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9: Las 7 con 33 minutos.
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9: Las 7 con 48 minutos.
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0: Las 8 con 2 minutos.
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0: Las 8 con 12 minutos.
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6: Las 8 con 16 minutos.
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11: Las 8 con 32 minutos.
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0: Las 8 con 44 minutos.
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0: Las 8 con 44 minutos.
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0: Las 9 con un minuto.
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1: Hoy en Radio Resultados,
2: la presidenta Claudia Sheinbaum cerrará este fin de semana su gira de informe tras recorrer 26 estados. Condenan a más de 300 años de prisión a El Cholo, integrante del Cártel del Golfo. Suspenden clases por casos de hepatitis A en Yucatán. Esto y más en las noticias de hoy.
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2: Bienvenidos al resumen de noticias de Radio Resultados. Hoy es lunes 21 de septiembre y ya estamos listos con la información. A los Reyes y Alejandro Osorio, no se desconecte. Iniciamos.
1: Conferencia de prensa, Claudia Sheinbaum Pardo.
3: Este lunes, desde Palacio Nacional, la presidenta Claudia Sheinbaum informó que este fin de semana concluirá su gira nacional por el informe de resultados. Señaló que ha visitado 26 entidades y encabezado asambleas ante cerca de 600.000 personas.
4: Les informo que ayer cerramos 26 estados y este fin de semana vamos a cerrar ya con Guerrero, Michoacán, Puebla, Sonora, Tabasco y Ciudad de México. Han sido eventos muy, asambleas muy buenas, mucho entusiasmo. Han sido cerca de 600.000 personas las que, sumando todas las asambleas, hemos logrado reunir. Y bueno, ya vamos al cierre en estos días.
3: Sobre el tema de la prohibición de dispositivos en las aulas escolares, la presidenta aclaró que se trata de un acuerdo en consenso con las secretarías de educación de las 32 entidades de la República. La medida entraría en vigor a partir del martes 3 de noviembre.
4: Bueno, destaco que este fue un acuerdo de consenso. Las 32 entidades de la República, sus secretarios de educación pública, tomaron esta decisión todos, sin excepción. Esta publicación saldrá el día de mañana, de tal manera que se dé un mes para hacer asamblea, informar. A partir del martes 3 de noviembre entraría en vigor. Celular o las pantallas solo se podrían usar para alguna emergencia o algún tema particular de las niñas y los niños. Lo pueden tener guardado en su mochila, pero ni en las clases ni en el recreo se pueden usar los celulares.
3: La jefa del Ejecutivo destacó que la economía mexicana creció 1.4% durante el segundo trimestre de 2026, por encima del promedio de la OCDE y del G20.
4: Dice, crecimiento del PIB en el segundo trimestre de 2026. Está abajo, está Arabia Saudita, Sudáfrica, Francia, Italia, Alemania. Estoy yendo de menos a más, ¿eh? El promedio de los países de la Organización para la Cooperación y el Desarrollo Económico, 0.6%. El promedio del G20, 0.7%. Indonesia, 1.3%. México, 1.4%. Segundo lugar de crecimiento económico en el segundo trimestre del 2026.
3: El titular de la SEP, Mario Delgado, informó que más de 20 millones de estudiantes de educación básica y media superior contarán con una beca del gobierno federal. Señaló que estos apoyos buscan acompañar a niñas, niños y jóvenes desde primaria hasta bachillerato.
5: En las becas para el bienestar, por primera vez en la historia, todas y todos los estudiantes de primaria, secundaria y preparatoria llegan con una beca bajo el brazo y cada vez se suman más los estudiantes de educación superior. Es ya el programa social con el mayor número de beneficiarios. En 2026, más de 20 millones de estudiantes de todos los niveles contarán con una beca.
3: Mexicana de Aviación alcanzará rentabilidad cuando opere toda su flota, aseguró la presidenta Claudia Sheinbaum. Informó que ya llegó un nuevo avión y que la aerolínea estatal avanza en la integración de sus aeronaves con una meta de 11 unidades en operación.
4: Bueno, va muy bien Mexicana de Aviación. Todavía falta que lleguen 11 aviones, hoy llega uno nuevo. Mexicana va a tener su rentabilidad asegurada en el momento en que estén todos los aviones operando. Ya están las rutas, está calculado y ya vamos porque ya están pedidos los aviones y ya se pagaron los adelantos y ya están por recibirse los nuevos aviones.
1: Nacional.
2: Un juez federal condenó a 332 años y 6 meses de prisión a Francisco Javier Chapa Maldonado, alias El Cholo, integrante del Cártel del Golfo. La Fiscalía General de la República informó que fue declarado responsable de privación ilegal de la libertad, acopio de armas y posesión de cartuchos de uso exclusivo de las Fuerzas Armadas. Además, deberá pagar una multa superior a 1.626.000 pesos. El Cholo fue detenido por elementos de la Marina en mayo de 2012 en Nuevo Laredo, Tamaulipas. Durante el operativo fueron aseguradas armas de fuego y rescatadas 13 personas que permanecían privadas de su libertad. La presidenta Claudia Sheinbaum anunció que las fuerzas federales permanecerán en Sinaloa el tiempo que sea necesario y que a partir de la próxima semana, integrantes de su gabinete van a acudir a la entidad para reforzar distintas acciones. Durante su visita a Culiacán, informó que habrá atención en seguridad, agricultura, energía, educación y presupuesto. Entre las medidas anunciadas están la construcción de 20 preparatorias, programas para jóvenes, la ampliación por un mes del subsidio eléctrico y recursos extraordinarios para el Estado. Sheinbaum aseguró que la estrategia va a combinar seguridad y atención a las causas de la violencia, además de reiterar su rechazo a cualquier injerencia extranjera.
1: Ciudad de México.
3: Un juez vinculó a proceso a Néstor N., elemento de la Secretaría de Marina, por homicidio doloso, tras la muerte de un motociclista de 25 años en la alcaldía Tlalpan. El hecho ocurrió el pasado 17 de septiembre. De acuerdo con familiares de la víctima, el marino presuntamente aceleró su automóvil y provocó el impacto contra el joven. El juez también ordenó procesarlo por tentativa de homicidio, debido a que un menor de 12 años resultó lesionado. El imputado permanecerá en prisión preventiva mientras continúan las investigaciones. La autoridad fijó 3 meses para el cierre de la investigación complementaria.
1: Estados.
2: Autoridades suspendieron las clases presenciales en escuelas de todos los niveles de Chansenote, comisaría de Tistimín en Yucatán, tras detectar casos de hepatitis A entre estudiantes. La medida estará vigente hasta el 28 de septiembre. En un telebachillerato se confirmaron 3 casos, mientras que en una primaria se reportan cerca de 9 alumnos afectados. Como medida preventiva, serán revisados los sistemas de agua y su correcta cloración antes de regreso a clases. También se suspendió temporalmente la venta ambulante de alimentos. La hepatitis A afecta el hígado y puede transmitirse principalmente por consumir agua o alimentos contaminados. La presidenta Claudia Sheinbaum anunció que próximamente se va a colocar la primera piedra de la planta desaladora de playas de Rosarito, proyecto estratégico para fortalecer el suministro de agua en Baja California. Durante un encuentro en Tijuana, Sheinbaum destacó las gestiones de la gobernadora Marina del Pilar para atender las necesidades de abastecimiento de la región. La planta tendrá capacidad para producir 2.200 litros de agua por segundo y va a permitir complementar el suministro para Tijuana y playas de Rosarito. El proyecto forma parte del Plan Nacional Hídrico y busca reducir la presión sobre las fuentes actuales de abastecimiento. El gobierno de Tamaulipas intensificó los trabajos de dragado en el puerto del norte en Matamoros para mantener una profundidad de 8.5 metros en su canal de navegación y garantizar el tránsito seguro de embarcaciones. Las labores buscan fortalecer la capacidad comercial del puerto, que tiene programada para el 15 de octubre una nueva operación de comercio exterior. Se prevé exportar 2.000 toneladas de trifluoruro de aluminio de la empresa Orbia con destino a Brasil. El puerto del norte inició operaciones en agosto de 2025 y busca consolidarse como una alternativa logística para conectar al noreste de México con mercados internacionales.
1: Economía.
3: El índice de capitalización de la banca que opera en México alcanzó un nivel de 20.77% en julio. Esta cifra representa un incremento de 0.21 puntos porcentuales con respecto a junio y de 0.53 puntos con respecto a julio de 2025, según datos divulgados por la Comisión Nacional Bancaria y de Valores. Se trata del nivel más elevado que ha registrado este indicador, al menos desde 2010, año en que inicia la serie histórica del regulador y se sitúa por encima del mínimo exigido por la autoridad, fijado en 10.5%. A decir de la Comisión Nacional Bancaria y de Valores, todas las instituciones que integran el sector bancario en el país se ubicaron en julio en la categoría 1 de alertas tempranas, lo que implica que cuentan con capital suficiente para enfrentar escenarios de pérdidas no esperadas sin que se requieran acciones inmediatas de supervisión en materia de solvencia.
1: Clima.
2: La tormenta tropical Polo va a provocar este lunes lluvias fuertes a muy fuertes en el occidente y sur de México, además de oleaje elevado en costa del Pacífico. Se esperan precipitaciones intensas en Nayarit, Oaxaca y Chiapas, y muy fuertes en Sonora, Chihuahua, Durango, Sinaloa, Michoacán, Guerrero y Tabasco. El monzón mexicano, la onda tropical número 40 y otros sistemas van a mantener condiciones de lluvia en gran parte del territorio. En el Valle de México se prevén chubascos con actividad eléctrica y rachas de viento. En contraste, va a continuar el ambiente caluroso a muy caluroso en el norte, litoral del Pacífico y la península de Yucatán.
1: Internacional.
3: La periodista y candidata regional Susi Aponte, conocida como la China Polo, fue asesinada a balazos mientras realizaba un acto de campaña en un mercado de Caraz, en la región peruana de Ancash. La aspirante de 44 años recorría el lugar junto a simpatizantes cuando fue atacada. La agresión dejó además 5 personas heridas y un hombre fue detenido. Aponte había denunciado recientemente amenazas y difundía investigaciones sobre presuntas irregularidades y corrupción policial. El Jurado Nacional de Elecciones y organizaciones de periodistas condenaron el crimen y exigieron a las autoridades esclarecer el móvil del asesinato. El gobierno de Donald Trump prepara sanciones contra la Corte Penal Internacional en su conjunto, una medida que podría afectar sus operaciones financieras y administrativas. De acuerdo con fuentes citadas por Reuters, Washington busca presionar al tribunal para retirar órdenes de arresto contra líderes israelíes, además de cuestionar investigaciones previas relacionadas con tropas estadounidenses en Afganistán. Las restricciones podrían impedir que ciudadanos y empresas de Estados Unidos proporcionen fondos, bienes o servicios a la Corte sin autorización especial. La fecha del anuncio aún no está confirmada, aunque podría concretarse durante la Asamblea General de las Naciones Unidas.
1: Deportes.
2: El mexicano Isaac del Toro finalizó en sexto lugar en la contrarreloj individual del Mundial de Ciclismo de Ruta que se disputa en Montreal, Canadá. El ciclista de Ensenada registró un tiempo de 46 minutos con 31 segundos en una prueba conquistada por el competidor de Bélgica, quien consiguió su cuarto título consecutivo en esta modalidad. Del Toro volverá a competir el próximo domingo 27 de septiembre en la prueba de fondo de 273 kilómetros. En la rama femenil, las mexicanas Romina Hinojosa y Sara Roel terminaron en lugares 28 y 33 respectivamente.
3: Y con esto llegamos al final del resumen de noticias de Radio Resultados. Llevamos para ustedes la información a los Reyes y Alejandro Osorio. Hoy saludamos a Estudio 89.9 en Nogales y a Fiesta Mexicana 101.5 en Nuevo Laredo. No olviden seguirnos en redes sociales. En todas nos encuentran como arroba Radio Resultados. Que pasen un excelente inicio de semana.
6: Las 9. Con 14 minutos.
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0: Las 9 con 53 minutos.
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0: Las 10 en punto.
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0: Las 10 con 11 minutos.
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7: Las 10 con 18 minutos.
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4: Las 10 con 30 minutos.
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1: Las 10 con 41 minutos.
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5: Las 10 con 45 minutos.
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0: Las 10 con 59 minutos.
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0: Las 11 con 7 minutos.
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0: ¿Cuántos frascos tienes en tu baño que compraste porque alguien te los recomendó, porque salían en un video o porque la etiqueta prometía milagros? Cremas, sueros, ácidos, jabones con nombres que suenan a clase de química, pero ¿alguna vez te has preguntado qué hay realmente dentro de esos frascos y si de verdad le sirven a tu piel? Hoy vamos a hablar de la ciencia que está detrás de tus cosméticos. Lo primero que hay que saber es que los cosméticos no son exclusivos para mujeres. Hoy existen productos para todo mundo.
1: Shampoos especiales para hombres.
0: Gel de limpieza para bebés.
1: Desodorantes para piel sensible.
0: Esmaltes de uñas.
1: Cremas antiarrugas.
0: Y detrás de cada uno hay una disciplina científica llamada química cosmética.
1: Química cosmética.
0: Que se encarga de formular productos para limpiar, proteger y mejorar el aspecto de la piel, el cabello, las uñas y los labios. Para formular un cosmético se necesita saber de anatomía, fisiología, química y hasta microbiología, porque hay que garantizar que el producto no se contamine con bacterias,
1: mohos o levaduras.
0: Un cosmético mal formulado no solo no funciona, puede dañarte la piel. Y aquí es donde entra la parte que todos quieren saber, los famosos ácidos. Pero antes, un dato clave. A partir de los 25 años, tu piel empieza a producir menos colágeno,
1: la proteína que le da firmeza y elasticidad.
0: Por eso aparecen las arrugas. La piel pierde su capacidad de retener agua. Saber esto te ayuda a entender para qué sirve cada producto. El ácido salicílico se usa para tratar el acné. Reduce los poros y tiene efecto antiinflamatorio, pero puede irritar y aumenta la sensibilidad al sol. Así que si lo usas, bloqueador obligatorio al día siguiente. El ácido glicólico exfolia. Ayuda a retirar células muertas, aclara manchas y suaviza arrugas.
1: Pero en exceso o en piel sensible, puede causar irritación.
0: Y el ácido hialurónico, ese que está de moda, es un polisacárido que evita que la piel pierda humedad, mejora su elasticidad y disminuye líneas de expresión. Pero ojo, en exceso puede provocar el efecto contrario. Entonces, ¿cómo elegir bien? Primero, conoce tu tipo de piel o cabello. No te guíes solo por recomendaciones, porque si no tienes la misma dermis o el mismo sistema capilar que quien te invitó a probarlo, puedes llevarte una mala experiencia. Segundo, lee la etiqueta. Busca que diga dermatológicamente probado y libre de crueldad animal. Además, revisa que no contenga algún ingrediente al que seas alérgico. Y tercero, evita productos importados de manera ilegal, porque no cuentan con garantías sobre sus ingredientes. No tienen estudios que avalen su calidad y podrían ser dañinos para tu salud. Que sea bonito y barato no significa que sea seguro. Tu piel es el órgano más grande de tu cuerpo y el primero que da la cara por ti todos los días. Merece que lo que le pongas encima tenga ciencia,
1: no solo mercadotecnia.
0: Así que la próxima vez que estés frente al espejo con un frasco en la mano, hazte la pregunta que importa. ¿Esto de verdad es para mí? Con información de la doctora María Guadalupe Nava Arzaluz, de la FES Cuautitlán de la UNAM. Un guión de Leonardo Santiago, con información del portal Ciencia UNAM. Les saluda Mónica Genis.
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5: Las 11. con 21 minutos.
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3: Las 11 con 30 minutos.
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5: Lluvia, pisadas, raspones. Nuestro calzado resiste absolutamente todo.
6: Sin embargo, lucirlo reluciente y bien cuidado no exige gastar de más.
5: Si quieres elaborar tu propia crema para calzado, quédate para aprender la receta de esta tecnología doméstica.
0: Revista del Consumidor. En el día a día, merecemos usar productos de calidad que nos faciliten la vida. ¿Y sabes qué es lo mejor? Que muchas veces podemos crearlo con nuestras propias manos.
5: Por eso, haremos nuestra propia crema para calzado, que está validada por el Laboratorio Nacional de Protección al Consumidor. ¡Comencemos!
6: Para esta tecnología doméstica puedes adquirir los ingredientes en droguerías y tlapalerías. Los ingredientes que vamos a utilizar para hacer 750 mililitros son media cucharadita de colorante sintético negro, media taza de agua ras, 4 cucharadas de vaselina simple, 2 cucharadas de cera carnauba, 3 cucharadas de cera amarilla y 3 cucharadas de ácido esteárico.
5: También vamos a ocupar los siguientes utensilios: un cubrebocas, un par de guantes de látex, una taza medidora, un recipiente con capacidad de 500 mililitros, 2 abatelenguas, una cuchara sopera metálica, un tazón de vidrio con capacidad de 1 litro, una cacerola con capacidad de 2.5 litros, 2 trapos para manipular objetos calientes y un recipiente de plástico o metal con capacidad de 250 mililitros.
6: Ahora sí, pasamos a la magia de la preparación, pero antes de ponernos creativos, recuerda que la seguridad es primero. Ajustémonos el cubrebocas y pongámonos los guantes de látex.
5: En un lugar con ventilación, empezaremos disolviendo el colorante en el aguarrás con un abatelenguas. Puedes pulverizar el colorante envolviéndolo en un papel y golpeándolo suavemente con un martillo.
6: Después agregamos la vaselina, la cera de carnauba y la cera amarilla en el tazón y la calentamos a baño María.
5: Un gran consejo para que la cera se funda más rápido es cortar la cera en cubitos pequeños y mezclar constantemente hasta que se derritan por completo.
6: Una vez que la cera esté líquida, añadimos el ácido esteárico y continuamos moviendo hasta que se integre totalmente.
5: Ya que se hayan disuelto todos los componentes, con mucho cuidado, retiramos el tazón del baño María y vertemos nuestra mezcla de colorante con aguarrás e incorporamos todo mediante movimientos suaves. Por último, vaciamos nuestra crema para calzado en el recipiente de 250 mililitros.
6: Solo resta tener un poco de paciencia. Antes de cerrar el envase, dejamos enfriar a temperatura ambiente hasta que el producto se solidifique. ¡Y listo!
5: Lo mejor de esta tecnología doméstica es que tiene 1 año de caducidad y se prepara en 40 minutos aproximadamente.
6: No olvides mantener el recipiente bien cerrado para evitar que la crema se reseque. Además, es indispensable que el envase contenga una etiqueta visible que señale que debe mantenerse fuera del alcance de niñas y niños. Y, de ser posible, una leyenda de precaución calificación por su contenido de solvente.
5: Guárdala en un lugar fresco, seco y oscuro. Y devuélvele la vida a tus zapatos. Anímate a preparar este producto en tu casa y etiquétanos en Instagram con el hashtag Tecnología Doméstica Profeco y arroba Revista del Consumidor MX.
6: No olvides que también puedes ver esta y más tecnologías domésticas en nuestro canal de YouTube, Profeco TV.
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5: 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Y en TikTok, síguenos como arroba Profeco.
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8: Hoy.
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0: Las 11 con 44 minutos.
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0: Las 11 con 56 minutos.
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3: Las 12 con 35 minutos.

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1: Las 12 con 47 minutos.

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0: Las 6 con 14 minutos.
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3: Las 6 con 20 minutos.
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11: Las 6 con 38 minutos.
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0: 6:45.
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1: Las 6 con 50 minutos.
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1: ¿Bueno?
2: Sí, sí, Talía, ¿hablas tú?
1: Sí, ¿quién habla?
2: Eric, ¿cómo estás?
1: Bien, ¿y tú?
2: Oye, pues hoy hay una función muy buena. Quería ver si querías ir al cine.
1: ¿Ahorita?
2: Pues, es a las 8.
1: Es que me da pena.
2: ¿Pero por qué?
1: Pues porque hace mucho no te veo.
2: Yo tampoco, pero vamos, ¿no?
1: No sé, déjame ver.
2: ¿Qué tienes que ver?
1: Tengo que ver, pues, pedir permiso.
2: ¿Y a quién pídele permiso?
1: Es que ahorita no está mi mamá.
2: Entonces, ¿me hablas o te hablo al rato?
1: No, háblame al rato.
2: Ok.

0: Las 7 en punto.
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0: Existe esta posibilidad que está contemplada en la ley. Vamos a elegir el próximo año diputados federales, eso les toca al INE, pero lo que le toca al Instituto Estatal Electoral son diputados locales, las planillas para los ayuntamientos, los que son candidatos, candidatas a las alcaldías y desde luego gubernatura del estado. Bueno, sigue sin salir humo blanco ya del color que sea, pero no ha salido nada en Morena. Entonces siguen las 6 corcholatas sonorenses comiéndose las uñas, bueno, titiritando de los nervios, pues porque no les han dicho a quién le va a tocar. De entre las 6 personas aspirantes a esta llamada coordinación de los comités de defensa de la Cuarta Transformación y la soberanía nacional. Mientras son peras, son manzanas. Javier Lamarque Cano ha regresado ya a su cargo como presidente municipal de Cajeme tras vencerse la licencia de 90 días que había solicitado para separarse del cargo y buscar esta coordinación. No hay una definición todavía. Ese regreso de Javier Lamarque está teniendo muchas interpretaciones, cada quien, ¿verdad? Pero lo cierto es que no hay todavía, no se conoce, al menos. Si hay una definición, pues no la sabemos. Podría saberse entre hoy y mañana, según algunos personajes ligados a los equipos de trabajo de estas 6 personas. Entre hoy y mañana pudiera saberse quién va a coordinar estos famosos comités de defensa de la 4T, pero no se sabe todavía. La modernización del puerto de Guaymas fortalece la conectividad marítima comercial de Sonora. Hay una inversión ahí. Ayer estuvo el gobernador encabezando una ceremonia allá. Una inversión de 660 millones de pesos. El nuevo hospital del ISSSTE sí tiene recursos garantizados, pero falta que la institución defina su ejecución. Es lo que dice el diputado del Partido del Trabajo, Ramón Flores. O sea, sí le pusieron dinero en el presupuesto del 2026, que ya se anda acabando. Sí le pusieron dinero para hacer un nuevo hospital del ISSSTE. ¿Se acuerdan? Que hemos venido hablando de todas las broncas que tiene el hospital Fernando Carranza del ISSSTE aquí en Hermosillo. Y que desde hace mucho, hace años, se había comprometido la construcción de un nuevo hospital para esta institución de salud pública. Bueno, pues si hay recursos, dice el diputado del PT. O sea, el dinero ahí está, pues, nomás que no se lo han gastado. En Sonora ya suman 69 casos activos de gusano barrenador en 11 municipios. Están convocando estudiantes universitarios para que apliquen para la beca Gertrudis Bocanegra, que será entregada a más de 100,000 estudiantes de universidades públicas. En información nacional, a partir de noviembre quedan prohibidos los celulares en estudiantes de nivel básica, primaria y secundaria. Quedarán prohibido el uso de teléfonos celulares en las escuelas. Dan seguimiento allá en Durango a un caso de muerte de 5 recién nacidos por una bacteria en el área de cuidados intensivos de un hospital del Instituto Mexicano del Seguro Social. Murieron 5 bebés pequeñitos recién nacidos en el IMSS de Durango por una bacteria que se detectó en el área de cuidados intensivos. Denuncian por delincuencia organizada al hermano de Carlos Manso, a Juan Manso. De esto y demás, le vamos platicando esta mañana de martes en nuestras noticias, cadena estatal.
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0: Son las 7:09, 7:09 de este martes. Hoy es martes 22 de septiembre del 2026. Yo soy Sergio Valle, me da mucho gusto saludarles esta mañana en vivo a través de las frecuencias de Grupo Radiorama. Esto es Nuestras Noticias. Estamos en vivo transmitiendo y produciendo para ustedes este espacio desde Hermosillo, desde la capital del estado de Sonora. Desde acá les saludo con muchísimo gusto a nombre de todo el equipo del sistema de Nuestras Noticias de la gran cadena Radiorama y de la plataforma Sergio Valle Noticias. ¿Cómo están? Buenos días. Ojalá que estén muy, muy requete bien. Ojalá que estén muy, pero muy bien esta mañana mientras ustedes se trasladan a sus puntos de trabajo, a sus rondas, a abrir sus negocios, sus despachos, sus changarros, sus empresas. Pues yo aquí les voy a ir contando de las noticias más relevantes de las horas recientes. Desde luego, todo esto a reserva de lo que ustedes quieran comentarnos a través del WhatsApp, el 6624-755362. Les invito, como siempre, como todos los días, para que se sumen a esta conversación, que platiquemos esta mañana. Envíen sus mensajes al 6624-755362. Es el WhatsApp de Nuestras Noticias, cadena estatal. Este espacio usted lo puede escuchar en 4 de las principales ciudades del estado de Sonora en las siguientes frecuencias. Aquí en Hermosillo estamos en el 101.1 FM, arroba FM, 101.1 FM, es señal de Grupo Radiorama. Estamos aquí en Yañez número 5, en la colonia San Benito. Aquí están las instalaciones de Grupo Radiorama, arroba FM, 101.1 FM. Al sur del estado de Sonora llegamos esta y todas las mañanas a través de estudio 104.9 FM, señal que sale desde Ciudad Obregón y que cubre el Valle del Yaqui y también buena parte del Valle del Mayo. Buenos días Obregón, buenos días Navojoa, saludos hasta allá a través del 104.9 FM. Llegamos esta y todas las mañanas también al norte de Sonora y sur de Arizona a través de Las Poderosas, la poderosa de Nogales, 89.5 FM para Nogales, Sonora, Nogales, Arizona, buenos días, y la otra poderosa, igual de poderosa, la de la bonita Cananea en el 104.7 FM, 104.7 FM en Cananea, en Nogales, 89.5 entre ambas, cubriendo buena parte del norte de Sonora y también parte del sur de Arizona. En Ciudad Obregón, 104.9, y aquí en Hermosillo, 101.1. En Tuning también, en SergioValle.mx, y desde luego, en Nuestras Noticias Sonora.com, en donde usted podrá encontrar toda la información que aquí le voy comentando de lunes a viernes, de 7 a 9 de la mañana. A Alexa, dígale que le ponga arroba FM Hermosillo, y ahí le vamos a aparecer con las noticias más relevantes de las horas recientes también. Arroba FM Hermosillo. Son las 7:12, 7:12. Hace unos minutos, el secretario de Seguridad y Protección Ciudadana del gobierno federal, Omar García Harfuch, publicó información sobre un operativo en la capital del país. Hace 6 minutos. Dice, como resultado y seguimiento de aseguramientos previos realizados por la Secretaría de Marina, las aduanas y la Secretaría de Seguridad y Protección Ciudadana para combatir la venta y distribución de tabaco ilegal. Trabajos de investigación permitieron identificar nuevos puntos de almacenamiento y comercialización en la Ciudad de México. En coordinación con la FGR, el Centro Nacional de Inteligencia y la Secretaría de Seguridad, se ejecutaron 6 órdenes de cateo en las alcaldías Venustiano Carranza y Cuauhtémoc, donde fueron aseguradas aproximadamente 13 toneladas de tabaco ilegal, equivalentes a 650 mil cajetillas de cigarros, en su mayoría apócrifos que causan gran daño, además de dosis de droga, mercancía apócrifa y cartuchos de diferentes calibres. Es lo que informa el secretario de Seguridad y Protección Ciudadana en este post que acaba de publicar hace 6 minutos en la red social X. Son las 7:13, 7:13. El huracán Polo se intensifica a categoría 5, el nivel máximo en la escala Saffir-Simpson durante las primeras horas del martes 22 de septiembre. Es información que está difundiendo la Comisión Nacional del Agua a través del Servicio de Meteorología. A las 6:00 a.m, el centro del huracán Polo se ubicó en el Océano Pacífico, aproximadamente a 335 kilómetros al sur de Zihuatanejo, en el estado de Guerrero, y a 580 kilómetros al sur sureste de Manzanillo, en Colima. Es importante mencionar que este fenómeno no tocará tierra en territorio mexicano. El ciclón presenta vientos máximos sostenidos de 260 kilómetros por hora y rachas de hasta 315 kilómetros por hora. Actualmente se desplaza hacia el este a una velocidad de 9 kilómetros por hora y mantiene su trayectoria paralela a las costas del Pacífico Centro y Sur de México. Polo continuará desplazándose sobre el Océano Pacífico y su circulación afectará principalmente las costas del sur y occidente de México. La intensificación de Polo ha sido rápida. Desde las 3 de la tarde del domingo, cuando era depresión tropical con vientos de 35 kilómetros por hora, el sistema se fortaleció hasta convertirse en un huracán categoría 4 durante las primeras horas del martes. El domingo 20, a las 9 de la noche, se convirtió en tormenta tropical Polo, con vientos de 65 kilómetros por hora y presión de 1004 megabytes. Así fue creciendo el lunes. El lunes, vientos de 100 kilómetros por hora. Ahí ya se convirtió en huracán, con vientos de 130 kilómetros por hora, hasta llegar ahora a la categoría 5. No va a tocar territorio mexicano, según el reporte del Servicio Meteorológico Nacional. No tocará tierras mexicanas el huracán Polo, según la información que se está difundiendo hasta este momento. Por lo pronto, y de todos modos, se emiten los avisos correspondientes. La Capitanía de Puerto Regional de Guaymas emitió un aviso a la comunidad marítima ante el desarrollo de la tormenta tropical Polo en el Océano Pacífico. El fenómeno, a las 3 de la mañana de lunes, se localizaba a 215 millas náuticas al sur de Manzanillo. Por estas condiciones, se emitió esta recomendación, este aviso, que dice que se recomienda a la comunidad marítima estar pendiente de los avisos emitidos por la Capitanía de Puerto, que es la Capitanía de Puerto Regional de Guaymas. Ha emitido un aviso a la comunidad marítima por el desarrollo de el huracán Polo. Ya no es tormenta. Esta información es un poco anterior, pero el aviso está vigente, ¿no? El aviso está vigente, aunque la información es un poco anterior porque ellos emitieron este aviso cuando todavía no evolucionaba a huracán, cuando era tormenta tropical. Horas después de este comunicado, de este aviso, es que Polo evoluciona a huracán categoría número 5. Son las 7:16 de la mañana, 7:16. Mire, bueno, entre varias cosas que vamos a tener esta mañana, vamos a buscar, Claudia, vamos a buscar a don Cecilio Luna, a ver si es posible que nos tome la llamada el presidente de la Asociación Estatal de Padres de Familia, porque hay una disposición que ya es oficial del gobierno federal para prohibir el uso de teléfonos celulares en las escuelas de nivel básico, que son básicamente preescolar, primaria y secundaria. No conozco un niño de 4 años que traiga celular, ¿verdad? Entonces no estamos contando los preescolares, pero en primaria y secundaria sí. Esto apenas va a implementarse. Hay que conocer los lineamientos, los criterios que aplicará el sector educativo para hacer efectiva esta prohibición de los teléfonos celulares, tanto en primarias como en secundarias. Son las 7 de la mañana con 17 minutos. Voy al corte y regreso.
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0: Bueno, son las 7:22, 7:22. Allá en el estado de Durango se reportó el fallecimiento de 5 recién nacidos. 5 recién nacidos murieron en un periodo de 5 días mientras permanecían internados en la unidad de cuidados intensivos neonatales del Hospital General de Zona número 1 del IMSS en Durango, donde además fue detectada una bacteria cuya relación con los fallecimientos aún no ha sido determinada por las autoridades. El Instituto Mexicano del Seguro Social confirmó los 5 decesos y abrió una investigación clínica y epidemiológica para establecer las circunstancias particulares de cada caso y determinar si existe algún factor común entre los fallecimientos. 3 de los recién nacidos murieron el martes 15 de septiembre, otro el viernes 18 y el quinto el sábado 19, todos ellos atendidos en la misma unidad hospitalaria. Durante las labores de vigilancia epidemiológica realizadas por esta unidad de cuidados intensivos neonatales, el IMSS identificó la presencia de una bacteria sensible a los antibióticos de uso habitual disponibles en ese hospital. Sin embargo, la institución puntualiza que con la información disponible hasta el momento, la presencia del microorganismo no explica por sí sola los fallecimientos de estos bebés. El Seguro Social no ha informado públicamente qué bacteria fue identificada, en cuáles de los pacientes se encontró, ni ha establecido hasta ahora que exista una relación causal entre el microorganismo y las 5 defunciones. Frente a esta situación, el Instituto Mexicano del Seguro Social restringió el ingreso de nuevos pacientes a esta unidad de cuidados intensivos neonatales y puso en marcha medidas de contención que incluyen aislamiento preventivo, limpieza y desinfección exhaustivas, vigilancia epidemiológica de contactos y toma de cultivos de seguimiento. Según el reporte oficial, los cultivos realizados han resultado negativos hasta el momento y al corte del 20 de septiembre no se habían identificado nuevos pacientes sospechosos dentro del área. En una tarjeta informativa previa, el IMSS detalla que identificó una bacteria sensible a los antibióticos de uso habitual disponibles en ese hospital y acota que con la información disponible, su presencia no explica por sí sola los fallecimientos. Como medida preventiva, esta unidad de cuidados intensivos neonatales permanece cerrada a nuevos ingresos y se mantienen activas las acciones de contención, vigilancia y control. Desde la implementación de medidas, no se ha identificado una exposición posterior, dice el Instituto Mexicano del Seguro Social en esta tarjeta informativa. El titular de la Secretaría de Salud en el estado de Durango, el secretario de Salud en aquel estado, Moisés Nájera, dice que al tratarse de una unidad del IMSS, la investigación corresponde principalmente a la propia institución y a sus áreas de epidemiología de nivel central. El funcionario indica que las muestras deben ser enviadas al laboratorio y que los resultados forman parte de los mecanismos de vigilancia que deben aplicarse tanto en hospitales públicos como privados. El gobernador de Durango, Esteban Villegas, expresó su preocupación por la muerte de estos 5 recién nacidos. Esto fue lo que dijo el gobernador del estado de Durango, Esteban Villegas, sobre este caso.
1: Yo en cuanto me enteré, porque me enteré apenas ayer, o sea, como que estaba muy hermética la información, y eso es grave. Ayer que me enteré, hablé con la delegada, hablé con Zoé Robledo, le dije, oye, me preocupa este tema. Yo mandé a COFEPRIS, a la COPRICE, aquí en Durango, a que hiciera el trabajo que le corresponde, las muestras. No quisieron sacar los expedientes, no se los prestaron a la COFEPRIS, a la COPRICE. Y sé que hoy llega la COFEPRIS, y llega todo un equipo de México a hacer todo un estudio completo de qué fue lo que pasó. Aunque, pues si fue el día 15 el primer caso y hoy estamos a 21 y van a llegar hoy, en 5 días pudieron haber pasado muchas cosas, que si hubiéramos entrado el primer día, hubiéramos detectado perfectamente qué fue. Yo espero que, bueno, fue lo que me dijo a mí la delegada del Seguro Social, que ellos sí habían hecho pues el estudio completo, los cultivos, para saber de qué se trataba, pero yo espero que hoy que llegue COFEPRIS puedan decirnos exactamente qué fue lo que pasó, porque las familias no solamente a las familias de los 5 menores fallecidos, sino todo Durango. Queremos saber qué fue lo que pasó, qué fue lo que infectó, porque una bacteria en el lugar más seguro que tienen que tenemos que tener, los hospitales. Y eso también, pues a nosotros nos alerta, nos tienen que compartir información, aunque sea IMSS y no dependa de nosotros, el tema de salud lo rige el Estado.
0: Bien, es el gobernador de Durango, Esteban Villegas, hablando sobre este caso del fallecimiento de cinco recién nacidos en este hospital número 1 del IMSS, hospital de zona del Instituto Mexicano del Seguro Social. Son las 7:27. 7:27. 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Son las 7:29. 7:29. A ver, no me adelanté. No, son las 7:28. A mí se me hace que se está... Perdón, vi un reloj que estaba adelantado. Son las 7:28. A ver, el caso de los celulares que se prohíben ahora en escuelas de nivel básico. Ayer le presentaba una declaración que dio la presidenta Claudia Sheinbaum en la conferencia de Palacio Nacional. Aquí le tengo ahora lo que ha dicho Mario Delgado, el secretario de Educación Pública en el país.
2: Este viernes pasado llegamos a un acuerdo para regular los celulares y tabletas en las escuelas. La propuesta es que no se permita para primarias y secundarias restringir su uso en estos niveles educativos. En media superior, cada institución deberá acordar las limitaciones para garantizar el uso responsable y seguro de estos dispositivos y con fines pedagógicos. Y para educación superior, pues fomentar el uso responsable y seguro por una ciudadanía digital con ética y pensamiento crítico. Así que voy a someter a la consideración y el visto bueno de la presidenta de México de este acuerdo de CONAEDU, y si tenemos su visto bueno, para que sea publicado y entre en vigor. Vamos a hacer asambleas en las escuelas para informarle a los maestros, a las maestras y sobre todo a las familias de estas nuevas regulaciones.
0: Bien, es el secretario de Salud, Mario Delgado. Ahora, pues hay que ver cómo esto va a aterrizar en los estados, ¿no? A ver, por ejemplo, aquí, la Secretaría de Educación y Cultura, ¿cómo va a aterrizar esto en las escuelas? ¿Cuáles son los lineamientos que se tienen que seguir para aplicar esta medida para prohibir el uso de teléfonos celulares en las escuelas de nivel básico? Concretamente en primarias y secundarias. Eso es lo que está por verse. La autoridad local, la autoridad estatal, mejor dicho, la SEC, tendrá que informar sobre este tema, y vamos a ver también cómo van reaccionando los padres y madres de familia. Son las 7:31. Voy al corte y regreso.
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1: 7:34, 7:34. 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Son las 7:35, 7:35. Bueno, vamos a ver si nos responde don Cecilio para darle seguimiento al tema de los celulares desde la perspectiva de los padres de familia. Tengo mensajes de la audiencia. Dice acá un Humberto desde Ciudad Obregón, que rindan cuentas de cuánto gastaron en total las 6 corcholatas, dice Humberto. Que digan cuánto gastaron, pues, Celia López Cárdenas, Lorenia Valle San Pedro, María Dolores del Río, Javier Lamarque Cano, Froilán Gámez, Omar del Valle Colosio. Pues no van a decir, pues no están en campaña, no es campaña formalmente. Miren, yo les he dicho mucho esto, pues tampoco es la primera vez que lo digo, las leyes son como cercos viejos, pues tienen muchos hoyos para salirse por ahí. Entonces, ahí están, pues. Ahí están los, ya no deberían existir esas prohibiciones tan mojigatas que hay en esas leyes que tenemos en México que prohíben todo. Quizá ya sea hora de irnos por una regulación, mejor dicho, de las aspiraciones y políticas de las personas. Y deberían poder expresarse con toda libertad en cualquier momento, ¿va? En cualquier momento. Y entonces quizá en donde debería concentrarse, digamos, la vigilancia es en la fiscalización de los recursos. Al no estar en campaña, digamos, al no ser tiempo ni de precampañas ni de campañas, entonces muchas de las disposiciones legales que existen para la fiscalización de los recursos no entran en vigor, no aplican porque no son campañas, son limbos, pues, son limbos. Ahí están, son vacíos legales. Ahora, yo lo digo de broma, algunos diputados han aguantado la broma, otros sí se me mosquean, pero lo digo, es que ustedes hacen el cerco y ustedes le hacen los hoyos al cerco, pues, sí. Porque ellos hacen las leyes, pues, y ellos mismos dejan los vacíos legales. Y este es un vacío legal, básicamente, sí. Es el cerco con hoyos, y ahí se van saliendo por los hoyos del cerco, ¿verdad? La reja, después la van a usar. Es lo que está sucediendo más o menos en términos generales, si usted me permite esta analogía, don Humberto. Es lo que está sucediendo, ¿va? Debería de ser más abierta, pues, la posibilidad de que cualquier persona con aspiraciones políticas lo diga en cualquier momento. En cualquier momento. Simplemente que se vigile más el comportamiento o de qué manera está financiando sus actividades políticas. Y ya. Pero pues no, pues somos mojigatos, pues sí. Nos damos muchos golpes de pecho en el papel, pero ya en la práctica es otra cosa. Son las 7:38, 7:38. Mira, a propósito de esto nació un movimiento que se llama Soy Independiente. Ciudadanos y organizaciones de Sonora presentaron formalmente el movimiento Soy Independiente, creado para acompañar a personas interesadas en contender por alcaldías y diputaciones mediante candidaturas independientes en el proceso electoral del 2027. El integrante de la coordinación estatal de este movimiento, Juan Manuel Ávila Félix, explicó que comenzaron a reunirse formalmente en junio con alrededor de 90 personas de distintos municipios y organizaciones. Desde entonces, la participación ha aumentado y actualmente cuentan con presencia en más de 10 municipios y 3 distritos. David Palafox, que es coordinador también de este movimiento acá en Hermosillo, dijo que buscan ampliar las opciones de participación política fuera de los partidos. Queremos, dice, ampliar la baraja para los ciudadanos que puedan participar. José Zelaya, regidor independiente de Hermosillo y coordinador estatal de este movimiento, dijo que uno de los principales obstáculos para quienes buscan esta vía son los requisitos electorales. El problema es que muchos requisitos y trabas que les ponen ahí, ese es el problema. Él dice que este movimiento Soy Independiente no busca constituirse como partido político ni convertirse en una plataforma para postular candidatos propios. Va a ser interesante, en algún momento les voy a echar una llamada para que me expliquen, ¿verdad? Para conocer un poco más de esto, porque mire, existe la posibilidad de que las personas obtengan una candidatura independiente, un cargo de elección popular, lo cual es muy justo, ¿sí? Y existe este movimiento que se llama Soy Independiente, que busca impulsar estas candidaturas independientes. Pero ellos tres, con todo respeto, los conozco a los tres, pues tienen antecedentes políticos, ¿no? David Palafox, pues fue dirigente municipal del PRI aquí en Hermosillo. José Zelaya, es regidor independiente, pero fue el candidato del PT a la alcaldía de Hermosillo, y Juan Manuel Ávila Félix es, en mi opinión, el de mayor experiencia política y de muy retorcido colmillo político, hombre de izquierda, académico además. Juan Manuel Ávila Félix fue dirigente estatal del PRD, cuando el PRD tenía registro a nivel nacional, ¿sí? Hace ya muchos años, pues se tiene carrera política en la izquierda. Entonces va a ser interesante ver cómo ahora migraron a este movimiento que se llama Soy Independiente, que busca impulsar candidaturas independientes, cuando ellos tienen claramente antecedentes partidistas, que no están mal, es su derecho, pues. Pero cómo hacen un lado esa camiseta para constituirse en un movimiento que apoya a personas que no tengan partido político alguno. Ahora, lo que ellos sí saben, seguramente, son todos los intríngulis ahí, todos los requisitos que se tienen que seguir. Una persona, cualquier académico, comerciante, estudiante, maestro, empresario, que quiera una candidatura independiente, pasa las de Caín, porque son muchos los requisitos, son muchas las vueltas, es enredosa la ley, y ellos sí saben eso. Ellos sí pueden ayudarle a una persona con todo eso, porque le entienden, porque tienen muchos años en estos asuntos de la política. Son las 7:42, 7:42, igual, los vamos a invitar, ¿verdad? Los vamos a invitar. Bueno, siguiendo con la información, el diputado del PAN, Juan Pablo Arenívar, este que empezó de influencer, ¿se acuerda? Que se llama el Guasapraca, presentó una iniciativa de reforma al Código Penal de Sonora para tipificar el delito de amedrentamiento contra la libertad de expresión.
2: Con el objetivo de blindar el ejercicio periodístico y sancionar la intimidación ejercida contra comunicadores, el diputado Juan Pablo Arenívar Martínez, del Partido Acción Nacional, presentó una iniciativa de reforma al Código Penal del Estado de Sonora que busca tipificar formalmente el delito de amedrentamiento contra la libertad de expresión. La propuesta responde a un vacío legal en la entidad frente a las agresiones indirectas, el hostigamiento y la presión psicológica que enfrentan los profesionales de la comunicación en el ejercicio de su labor.
3: La persecución al periodismo pues es algo que ha marcado mucho a México. La verdad suele ser muy incómoda y suele poner a los periodistas en un lugar pues bastante riesgoso, sobre todo cuando hay alguien a quien le incomoda esa verdad, esa realidad y puede afectar sus intereses, no únicamente desde la política, sino también desde el sector privado y más como es México, pues lamentablemente con el tema del narcotráfico, que también se vuelve pues un tema bastante peligroso para todos. Pues hemos presentado dos iniciativas ya. La primera es que se reconozca en pocas palabras al periodismo como una profesión estratégica para el Estado de Sonora. Esto que hace lo eleva a un rango constitucional para que se considere como un derecho de todos los sonorenses el tener acceso a un periodismo libre e independiente. Y la segunda iniciativa es, ahora que ya la consideramos un derecho, ¿qué hacemos para quienes violentan ese derecho? Pues que estén en el Código Penal. A quien amedrenta a los periodistas, tipificarlo ya como un delito.
2: La iniciativa contempla penas de 6 meses a 3 años de prisión a quien intimide, agreda o amedrente a periodistas o personas en el ejercicio de la libertad de expresión. Incorpora la figura interpósita persona, garantizando la sanción tanto para quienes ejecuten la agresión como para intermediarios o autores intelectuales. El diputado recordó que Sonora se encuentra en el top 10 a nivel nacional de agresiones contra periodistas, aunque el delito se perseguirá por querella de la víctima de forma general, la sanción se agravará y se perseguirá de oficio automáticamente cuando el agresor sea un servidor público, a diferencia del delito de amenaza tradicional que requiere un daño directo, expresó. El amedrentamiento abarca conductas más amplias como vigilancia, allanamientos, acoso psicológico, uso indebido del poder o cualquier acción destinada a infundir temor para silenciar, aún sin amenaza explícita. La iniciativa surge ante los altos índices de intimidación registradas contra la prensa a nivel nacional y regional, en los que con frecuencia se señalan a servidores públicos entre los principales agresores. De aprobarse, Sonora daría un paso clave para sancionar el uso del poder institucional como herramienta de censura y garantizar la protección del derecho a informar. Para Nuestras Noticias, Diego Gálvez.
4: 7:45 a.m. Es Nuestras Noticias. Yo soy Sergio Valle. Tengo todavía mucha información para ustedes después del corte.
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1: Soy Diego Gálvez. Esta es la información nacional presentada por Radio Resultados. El IMSS informó que las verificaciones realizadas en la unidad de cuidados intensivos neonatales del Hospital General de Zona 1 de Durango no han detectado carencias de insumos que impidieron las labores de limpieza, desinfección o atención tras la muerte de 5 recién nacidos. El dato forma parte de una nueva actualización del IMSS que mantiene abierta la investigación para determinar las circunstancias de los fallecimientos registrados en la unidad. El regidor de Uruapan, Víctor Hugo de la Cruz Aucedo, presentó ante la Fiscalía Especializada en Materia de Delincuencia Organizada una denuncia por presunto delito de delincuencia organizada contra Juan Daniel Manso Rodríguez, hermano del fallecido alcalde de Uruapan, Carlos Manso. En el señalamiento están incluidas otras personas implicadas a partir del contenido de videos relacionados con un supuesto atentado contra un candidato durante el proceso electoral de 2015. La Conferencia del Episcopado Mexicano hizo un llamado a la sociedad y a las autoridades a no acostumbrarse a la violencia ni permitir que el miedo determine la vida cotidiana en el país, con motivo de la jornada del Día Internacional de la Paz. Un brazalete dorado con el perfil de un mono araña y 2 picos cónicos a manera de rosetones que muestra semejanza con ornamentos de este tipo pertenecientes a la colección de orfebrería prehispánica conocida como las joyas del pescador, fue repatriado a través del Consulado General de México en Nueva York, Estados Unidos. Continúen nuestras noticias.
2: 7:48 a.m, con una inversión de 660 millones de pesos y el respaldo de la presidenta Claudia Sheinbaum Pardo, el gobernador Alfonso Durazo fortalece la infraestructura del puerto de Guaymas para convertirlo en una plataforma de mayor alcance para el comercio exterior, con una operación proyectada de 800% más que la capacidad actual, mediante la incorporación de nuevo equipamiento especializado y la construcción de infraestructura para el manejo de contenedores, vehículos y carga en general. Como parte de este proyecto de modernización, el titular del Ejecutivo Estatal estuvo presente en la recepción de 2 grúas especializadas tipo Post-Panamax, destinadas a incrementar la eficiencia en las operaciones de carga y descarga de buques portacontenedores en la terminal de usos múltiples. Eso significa transformar, dijo Durazo, no solamente construir muelles, no solo instalar grúas, no solamente mover contenedores, significa mover la economía de Sonora, abrir nuevos caminos para nuestra gente y conectar nuestro futuro con el mundo. El futuro de Sonora tiene puerto, tiene rumbo y tiene una puerta abierta al mundo, subraya Alfonso Durazo. El nuevo equipamiento incluye, además de las 2 grúas Post-Panamax con capacidad de hasta 65 toneladas, 2 grúas para patio de contenedores con capacidad de 40 toneladas y 2 Rich Takers con capacidad de 34 toneladas cada uno, con lo que se amplían las capacidades para atender contenedores, vehículos y carga en general. De manera simultánea a la recepción del equipo, el puerto de Guaymas realizó la descarga de un buque con 50 contenedores de mercancía de la empresa Mirage, una operación que refleja el fortalecimiento de las capacidades logísticas de la terminal y la posibilidad de atender un mayor volumen de comercio. La modernización del puerto de Guaymas forma parte de una visión de largo plazo del gobernador Alfonso Durazo para fortalecer la conectividad marítima comercial en Sonora, atraer nuevas inversiones y aprovechar el potencial estratégico de la zona conurbada de Guaymas, Empalme y San Carlos. Vamos a escuchar parte de lo que dijo el gobernador Durazo durante el momento de la recepción de estas grúas.
3: Todos esos estados de la Unión Americana van a tener en el puerto de Guaymas una puerta de salida para la cuenca del Pacífico, que como sabemos es la cuenca de mayor dimensión, de mayor dinamismo comercial. En esta primera fase se contempla una inversión de 6.100 millones de pesos, la ampliación de 60 hectáreas de superficie portuaria y la construcción de un nuevo muelle de 1.100 metros, con el respaldo de la presidenta Claudia Sheinbaum.
2: Bien, está, eso es parte de lo que dijo el gobernador Alfonso Durazo allá en el puerto de Guaymas. Son las 7:52, 7:52. También el gobernador dijo que ningún joven abandonará sus estudios, ya en otro tema, por falta de recursos. Y dio a conocer la universalización de la beca Gertrudis Bocanegra para más de 100,000 estudiantes de universidades públicas. Esto fue lo que dijo.
4: Jóvenes estudiantes de educación superior de Sonora. Al inicio de mi gobierno, nos propusimos que ningún estudiante abandonara las aulas por falta de recursos económicos. Hoy me da muchísimo gusto compartirles que gracias al apoyo de nuestra presidenta Claudia Sheinbaum, en Sonora iniciamos ya la universalización del programa de becas para los estudiantes de universidades públicas. Serán más de 100,000 jóvenes sonorenses quienes contarán con este apoyo. A partir del 21 de septiembre, quienes lo deseen podrán registrarse a la beca Gertrudis Bocanegra, como le hemos llamado. Con ella, las y los universitarios podrán recibir una beca de 1,900 pesos bimestrales para apoyar sus gastos. El registro estará abierto hasta el 30 de septiembre y podrán realizarlo en el enlace que aparece en esta pantalla. Seguiremos transformando Sonora desde las aulas y trabajando para que ningún estudiante se quede atrás.
2: Bien, ahí está lo que dijo el gobernador Alfonso Durazo. Bueno, a ver, déjenme buscar nada más el enlace, porque este audio que le puse, obviamente, pues es el audio del video, ¿sí? Aquí les comparto para los estudiantes universitarios interesados el enlace del que hablaba en la parte final el gobernador. Es becagertrudisbocanegra.gov.mx, así todo pegado, ¿eh? Él les va otra vez: becagertrudisbocanegra.gov.mx. Es más, lo voy a copiar, y si a alguien le interesa que se lo mande, así copiado, de copiar y pegar, aquí lo voy a copiar y lo voy a guardar. Sí, es fácil. Beca Gertrudis Bocanegra, todo pegado, .gob.mx. Y luego tienen pláticas. ¿Qué me dijiste, Claudia, hoy en la tarde? Hay estudiantes en algunas universidades, escuelas, a las 3 de la tarde, ¿en dónde? En la Escuela de Medicina de la Universidad de Sonora. Sí. En la Escuela de Medicina de la Universidad de Sonora, a las 3 de la tarde, hoy hay una charla para los estudiantes que quieran aplicar para esta beca. Ahí les va la liga de nuevo: becagertrudisbocanegra.gov.mx. ¿Ah? Son las 7:55 de la mañana, don Gilberto. ¿Todavía no nos contesta? ¿Ya? Ah, bueno. Vamos al pronóstico del estado del tiempo del Servicio Meteorológico Nacional en voz de Gilberto Lagarda, especialista técnico de la Comisión Nacional del Agua. Mi estimado Gilberto, como siempre, gusto en saludarte. Buenos días. Adelante.
5: Muy buenos días, Sergio. Pues iniciamos el pronóstico para este día en el estado de Sonora. ¿Qué esperamos? Pues va a ser un día nublado y con posibilidades altas de lluvia. Donde esperamos las lluvias más importantes en la zona oriental del estado, donde podría haber lluvias fuertes en este día. Y para el resto del estado, pues serían lluvias moderadas, algunas fuertes puntuales, sobre todo en la parte sur del estado. Y en segundo grado, y pues ahí también estaríamos con posibilidades de la parte centro y norte de Sonora. Solamente la región noroeste, lo que es la zona entre San Luis Río Colorado y Sonora, Puerto Peñasco, donde tenemos pues muy baja la posibilidad de lluvia. El resto pues anda arriba del 40% la posibilidad de que se presenten lluvias el transcurso del día de hoy. Así que se espera tanto el día de hoy como el día de mañana pues posibilidades altas de que se presenten lluvias en el estado. Inclusive puede haber lluvias fuertes, como habíamos comentado. Y pues esto se va a traducir en que pues tengamos también temperaturas no muy altas para estos días. Posiblemente tendremos más ligeramente abajo los 40 grados o alrededor de los 40 grados para estos días. Así que vámonos ahora sí por ciudades. Empezamos con la ciudad de Hermosillo. Hermosillo, que ayer tuvo una máxima de 40 grados y medio. La mínima registrada esta mañana fue de 26 grados. Para el día de hoy se espera una máxima de 39 grados. Para el día de mañana Miércoles se espera una mínima de 26 con la máxima 39. Posibilidades de lluvia para Hermosillo. Hoy se espera un 50% de posibilidades de lluvia. Mañana se mantiene alrededor de un 40% de posibilidades de lluvia de ligera moderada.
2: Inclusive 50, hoy, perdón, Gilbert, ¿50 para hoy?
5: 50 para hoy con posibilidades de lluvia moderada fuerte para este día en Hermosillo. Bien. Y mañana sería ligera moderada de y un 40% de posibilidades de lluvia. Para Ciudad Obregón, tengo aquí el reporte de lluvia del Valle, lo que es el observatorio que está en el Valle del Yaqui. Fueron 20.2 milímetros que se registraron. Y para el día de hoy se espera una mínima de 25 con una máxima de 38. Para el día de mañana una mínima de 26 con una máxima de 39. Hoy tiene un 50% de posibilidad de lluvia moderada fuerte. Y el día de mañana también se repite la lluvia moderada fuerte con un 60% de posibilidad de lluvia en esta ciudad. Navojoa, para el día de hoy se espera una mínima de 20 con una máxima de 35. Para el día de mañana se espera una mínima de 21 con una máxima de 37. Misma situación que Obregón. Hoy se esperan 50% de posibilidad de lluvia moderada fuerte. Y mañana 60% de posibilidad de lluvia moderada fuerte para Navojoa. Vámonos con Cananea. Cananea, que ayer tuvo una máxima de 33 grados. La mínima registrada fue de 16 y medio. Hubo una pequeña lluvia de 0.3 milímetros. Y pues no, esto se registró el día de ayer, en la tarde de ayer. Para el día de hoy se espera una máxima de 26 grados con una posibilidad de lluvia del 60% el día de hoy. Para el día de mañana se espera una mínima de 15 con una máxima de 26 y se repite el 60% de posibilidades de lluvia para Cananea el día de mañana. En Nogales, el día de ayer se tuvo una máxima de 34.1 grados, hoy amaneció con una mínima de 20.3, no tuvo registro de lluvia. Para este día se espera una máxima de 28 grados, para el día de mañana se espera una mínima de 19 con una máxima de 27. Y al igual que Cananea, tanto hoy como mañana tiene un 60% de posibilidad de lluvia, ligera, moderada, fuerte para nuestra ciudad de Nogales.
2: Pues atentos entonces, como siempre, a ese pronóstico. Me brincó mucho ese 50% para Hermosillo. No hace mucho que no lo escuchaba.
5: Sí, bastante, hacíamos bastante, y sobre todo la sierra, que vienen algunos núcleos marcados de fuertes, pues esperemos que se cumplan y pues sea favorecedor. Y la ventaja que tenemos con este ciclón es que no se va a acercar al estado de Sonora, básicamente para hacernos daño, ¿no? Básicamente va a ser favorecedor cuando es que se acerque. Ahorita estas lluvias no son causantes por él, pero posiblemente a partir de mañana ya sus efectos ya se podrían empezar a sentir de forma indirecta en el estado de Sonora, más que todo por afuera de humedad. Pero sí, donde va a afectar, o mejor dicho, está afectando de forma importante, son las costas del Pacífico Medio, ¿no? Las zonas de Jalisco, Colima y Nayarit, y también en Michoacán, son las que están ahorita en peligro por este ciclón tan fuerte, categoría 5, que es el más intenso de lo que la categoría, es la última categoría, o la más fuerte, ¿no? Así que es un ciclón bastante peligroso, un huracán bastante peligroso.
2: ¿Cómo se llamaba aquel que pegó hace unos años, 2-3 años?
5: No te traigo el nombre exacto, pero la ventaja que tuvo esto es que entró por zona que no estaba muy poblada y no generó daños importantes, pero pues hasta ahorita lo que espera que siga costeando siguiendo la costa del Pacífico, así que no se espera que toque tierra, cuando menos, y eso pues va a ayudar a minimizar, ahora que no sean tan fuertes los daños que pudiera ocasionar.
2: Sí, recuerdo, pero hubo uno que era, ¿no era el Otis, no era? ¿Otis? Hubo uno que pegó en Acapulco directo, ¿te acuerdas?
5: Categoría
2: 5. Hace 2-3 años, pegó muy, muy fuerte. Me acuerdo porque había muchos sonorenses allá, porque estaba en el momento digamos que entró el huracán, fue un día de la noche, hace 2-3 años, y se estaba celebrando en Acapulco un evento de minería. Hay dos eventos muy grandes de minería en México. El más grande es en Acapulco. El segundo más grande es aquí en Hermosillo. Y estaba justamente el momento de la inauguración en Acapulco, cuando empezó a pegar el huracán. De hecho, pues a correr todo el mundo, porque empezaron a volar puertas, ventanas, se canceló, obviamente, la inauguración. Y obviamente, pues, siendo Sonora un estado muy minero, había muchos sonorenses allá, muchos sonorenses que se mantuvieron perdidos por horas, ¿sí? Por horas, porque se cayeron las antenas de telefonía celular, etcétera. Creo que fue Otis, no me acuerdo bien.
5: Sí, fue Otis, sí. Pero la fecha exacta no me acuerdo, hace 2-3 años.
2: Sí.
5: Vamos, queriendo salir de la pandemia o todavía, creo que a lo mejor todavía estamos en la pandemia cuando pasó este fenómeno que se formó, o sea, tuvo mucho tiempo. Lo que tuvo es que, al igual que se fortaleció muy rápido y alcanzó la categoría 5 bastante rápido, igual que Polo, así que pues en prácticamente 24 horas fue donde subió casi tres o cuatro categorías, no sé si especificaban, igual que Oti.
2: Exacto. Pues como siempre, Gilberto, te agradezco muchísimo, muchísimo tu tiempo. Fue en octubre de qué año, a ver. Fue en octubre de hace 2 años o 3.
5: Si me... No sé si fue 2022 o 2023, no. Tengo ahorita la memoria, pero fue en esos años.
2: Pues bueno, ahora no parece que ese vaya a ser el escenario. 2023 fue, 2023. Aquí tengo, lo que pasa es que aquí el dato me lo está pasando, fue en octubre del 23, alguien que estuvo ahí, que le tocó correr a esconderse en un baño. Sí, el 25 de octubre del 2023. La noche del 25 de octubre del 2023 fue cuando pegó Otis en Acapulco. Y bueno, fue la locura, me acuerdo bien. Pues pendientes, como siempre, mi estimado Gilberto, te agradezco muchísimo tu tiempo.
5: Que sea muy buen día, hasta luego.
2: Hasta luego, 8 de la mañana.

0: Nos reencontramos con ustedes allá en aquella zona mañana a las 7. Hasta entonces. Y en el resto de las frecuencias, ya saben, nos vamos de largo hasta las 9 de la mañana. Esto es Nuestras Noticias, cadena estatal. Yo soy Sergio Valle, tengo todavía... ¡Ay, tenemos charla hoy! Voy a platicar en unos minutos más con Natalia Rivera. Natalia Rivera, la exdirigente del partido Movimiento Ciudadano, que se incorpora ahora a este partido que se llama Partido Sonorense. Ahorita le vamos a hablar. Son las 8 de la mañana con 4 minutos. Ya regreso.
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1: Bueno, son las 8:08 a.m. Entramos ya de lleno a la segunda hora de nuestras noticias. Está en la línea telefónica Natalia Rivera. Natalia, ¿cómo estás? Buenos días.
2: Muy buenos días, Sergio. Muy agradecida por este espacio en el que me permites platicar contigo y con tu audiencia.
1: Oye, bien, al contrario, gracias a ti por ese tiempo. Bien, después de el episodio aquel que nos platicaste aquí mismo, en este espacio, de tu salida y las razones de tu salida de Movimiento Ciudadano, anuncias a través de un video que posteaste en tus cuentas personales y redes sociales que te incorporas al partido Sonorense, al PS. Entiendo que están convocando, creo, una conferencia de prensa y que te sumas también al proyecto

0: político del hoy alcalde Antonio Ciazarán. ¿Qué es lo que te llevó para allá?
1: Pues mira, Sergio, la verdad es que y agradezco muchísimo varios amigos y amigas y otros que no eran amigos ni amigas, pero que en este medio me hicieron algunas invitaciones. Tuve tiempo, casi un mes, para valorarlas, para analizarlas. Y hay dos que me parecieron muy naturales y muy coherentes. La primera, sin duda alguna, del Partido Sonorense, me parece natural y coherente porque es el único partido 100% sonorense. Así que si ahí te equivocas, nadie tiene que tomar un avión a la Ciudad de México, y esperar a que te reciban en esas oficinas hipervigiladas de las que no pasas del primer piso si no tienes una cita previamente establecida. Aquí, si fallas, si te equivocas, si no quedas bien, pues te van a encontrar en Ley del Río o en Walmart o en una pizzería o simple y sencillamente está a tiro de piedra
0: En los
1: las
0: tacos, ahí
1: oficinas.
0: te oyen, ¿no?
1: Claro, y ahí te pueden reprochar cualquier cosa en la que te hayas equivocado. Yo creo que eso está bien, esa cercanía es saludable porque garantiza que no vendrá nadie de fuera a disponer de los esfuerzos de los sonorenses. Por eso es muy coherente con mi reflexión el Partido Sonorense. Y lo segundo con el Toño, porque yo creo, Sergio, que el 27 no será un dilema ideológico. Va a ser un dilema de soluciones y de quién puede resolver los problemas de Sonora. Y yo creo que Toño es un referente de alguien que sabe resolver. Así que creo que esa decisión que tomo de sumarme a estos dos proyectos, que al final son uno solo en la misma ruta de las soluciones para Sonora, eran coherentes y naturales desde mi mirada y desde mi perspectiva.
0: Bien, ¿vas a asumir un cargo en específico en el Partido Sonorense?
1: Fíjate que sí, aunque cada vez estoy más convencida que no se trata de cargos ni de membretes ni de siglas. Y lo digo sinceramente y creo que le doy la razón cada vez más a muchos de los ciudadanos con los que yo platicaba y que decía, oye, pues son las personas. Yo también creo ahora cada vez más que son las personas. Diciendo esto, sí, tuvo el Partido Sonorense, Ali Camacho, su dirigente, la generosidad de invitarme a asumir un cargo ahí, que es la Secretaría General. Pero para mí el membrete es la oportunidad más de poner este par de manos al servicio de ese proyecto. Es un par de manos más que se suma al de muchos y muchas que ya están trabajando ahí, que han construido esa casa y que pues aquí estoy con todas las ganas de lo mucho o lo poco que yo pueda aportar, ponerlo al servicio de ese proyecto.
0: Asumes entonces, hoy será que asumes la Secretaría General del Partido Sonorense a nivel estatal. Bueno, es estatal el partido, ¿no? ¿Sí?
1: Sí,
0: ¿Es hoy?
1: fíjate, fue ayer, Sergio, un
0: ¿O
1: poco
0: ayer? Ah,
1: ahorita.
0: ya eres la Secretaria General.
1: Sí, ajá, la rueda de prensa a la que haces
0: Sí,
1: referencia fue ayer,
0: sí.
1: a las 7 de la tarde, y posterior a eso fue un posicionamiento donde estuvo Toño Ciazarán,
0: Sí.
1: estuvo Ali Camacho y estuvo tu servidora, y sí, desde ayer ya tengo ese honor, pero sinceramente cada vez pensando menos que el membrete sea relevante porque además se desgasta y se acaba y el cargo que más dura 3, 6 años y lo que queda es tu dignidad y tu convicción personal. Entonces cada vez menos membrete, cada vez más por el trabajo.
0: Y bueno, después de esto, o junto con esto, o algún cargo de elección popular, una candidatura.
1: Fíjate que no, Sergio, no está en mi radar. Ya habíamos platicado cuando yo estaba en la otra fuerza política si tenía la aspiración a algún cargo. No, no la tengo y lo sostengo de esa forma. Tengo muchas ganas de que Sonora tenga equilibrios. Esta hegemonía en el poder le ha caído muy mal a Sonora. Hemos perdido negocios, empleos, la economía está, por decirlo menos, estancada, por decirlo más en franca recesión, no hay medicamentos, somos el penúltimo estado del país en abasto de medicamentos. No le ha venido bien a Sonora esta hegemonía. Se requiere equilibrios y yo lo que estoy dispuesta es a trabajar para que los compañeros y las compañeras, los sonorenses y las sonorenses que quieren asumir una candidatura, encuentren en mí una aliada, que la experiencia de más de 30 años esté al servicio de ellos y de ellas. Esa es mi aspiración mi sueño, mi anhelo, y espero que Dios y la vida me permitan lograrlo.
0: Y Natalia, tú eres una mujer joven, pero muy experimentada en la política. Has pasado ya, bueno, este sería, digamos, tu tercer partido político. Yo creo que tú sabes leer bien lo que pasa en la sociedad, ¿sí? Me consta que tú no andas allá, en esos edificios que dices que hay que tener cita para pasar al segundo piso, ¿sí? Tú andas en los lugares comunes. Tú y yo, es más, ¿cuándo fue la última vez que estuvimos platicando buen rato? En el lavado, ¿te acuerdas cuando estábamos esperando los carros, que fuimos a llevar nuestros carros a lavar y lo estábamos
1: Así
0: haciendo,
1: es.
0: esperando turno ahí?
1: Es correcto.
0: Sí, yo pienso que ese tipo de cosas, que son prácticas muy simples, muy comunes, muy cotidianas, te dan a ti la oportunidad de ver y de entender y de leer las cosas que está creyendo, pensando, deseando el ciudadano común. Todo este contexto te lo digo para lo siguiente. Esa hegemonía de la que hablas no es gratuita, o sea, tiene una motivación, ¿va? Es decir, esos partidos mayoritarios que gobernaron el país, bueno, el PRI durante tantísimas décadas, el PAN más poquito, pero también fue mayoritario, se fueron a la lona de la credibilidad, ¿sí? Entonces, Morena no ganó Dioquis, no ganó por generación espontánea. ¿Y cómo hacerle para recuperar eso? Porque yo sigo viendo que si bien hay muchísimas cosas que criticar en la 4T, no lo puedo negar, hasta ellos mismos, algunos de los militantes de Morena, que tú sabes que hay gente de bien en Morena también, y buscan ejercer la autocrítica en la medida que se les permite. Pero ¿qué pasa acá? ¿Por qué no termina la oposición de capitalizar o de recoger ese descontento que hay en la ciudadanía? Porque sí lo hay en un sector al menos. ¿Cómo le van a hacer para ser opción si no lo fueron durante todo este tiempo? Hablo de todos los partidos que están en la oposición, incluido el partido del que ahora eres secretaria general.
1: Es que lo que planteas es la pregunta más relevante, creo yo, que debemos hacernos todos. Yo también creo, como tú, que no es gratuita esa hegemonía. Creo también que ellos ya le están midiendo al agua los camotes y por eso se han ido apropiando del poder judicial y han estado tratando de colonizar las instituciones electorales y a los árbitros y tal. Pero ese es un punto aparte. Lo que tú planteas es totalmente razonable. Creo que los ciudadanos están decepcionados de las marcas. Y yo te lo decía hace rato, yo misma creo cada vez menos en la marca y más en las personas. Por eso, Sergio, en esto que tú planteas, creo que el gran reto está en las personas. Y pongo el ejemplo de la persona a la que quiero apoyar, que es Toño Astiazarán. Él justo gana una elección en el 2021 frente a la ola de Morena en todo el estado. Y luego no solo ganó en el 2021, refrendó en el 2024 y se reeligió. Era lo que parecía impensable o imposible. ¿Qué quiere decir esto, Sergio? Que los electores son lo suficientemente sensatos para entender cuando hay una persona que es un referente de soluciones. Y entonces esa persona atrae el voto. O son lo suficientemente sensatos para entender que aunque la marca suene muy bien, o sea, una marca poco desgastada, la persona no es un referente de soluciones. Y los ciudadanos que les han hecho tantas promesas, tan bonitas, tan bien empaquetadas y con tan buena mercadotecnia, ya no compran la promesa por muy bien empaquetada que esté. Ya lo que quieren son soluciones concretas de alguien que pueda mostrar que es capaz de dar soluciones. Así que yo creo que el secreto del éxito, digamos, para generar los equilibrios ahora, no está en la mercadotecnia, no está en el empaquetado de la marca, está en una persona capaz de generar soluciones y que le pueda dar al ciudadano el referente, el ejemplo, la constancia de que sí es capaz de generar soluciones. Porque los ciudadanos lo que quieren todos los días son soluciones. Entonces creo que esta pregunta, que no es nada fácil de responder, que es bastante compleja, encuentro yo como una posibilidad en las personas.
0: De Movimiento Ciudadano, ¿quién se fue contigo para allá, para el PS?
1: Mira, nadie se vino conmigo, yo no encabecé ninguna revolución interna, por el contrario, Sergio, soy una mujer que construye. A mí me tocó llegar a esa fuerza política y solo había, en la dirigencia cuando llego, solo había 4 coordinaciones y me tocó dejar 50. Soy una mujer que construye y que le gusta dejar un legado positivo, constructivo. Dejé muchísimos amigos y amigas ahí, y en mi guardia, Sergio, en mi guardia, mientras fui dirigente, no se salió ninguno, así que no, ninguno. Ajá. Nadie, conmigo llego yo solita, con mi conciencia, y con mi convicción.
0: Pues estaremos atentos entonces a lo que vayas construyendo ahora desde el Partido Sonorense como secretaria general. Y bueno, a ver si se puede, yo sé que para eso están ustedes, esa es parte del trabajo y de la convicción que ustedes tienen, pues agrupar, ¿no? O reunir, aglutinar a esas personas que están ahí, que no se sienten identificadas con el régimen, lo cual es perfectamente legítimo y correcto. Para eso son las democracias, para estar de acuerdo con unos y de desacuerdo con otros, ¿sí? Pero que, sin embargo, creo que ya lo hemos platicado, y si no, pues aquí te lo digo, lo que ha hecho el régimen es aglutinar, es tener una capacidad de convocatoria alrededor de una manera de pensar, una ideología correcta e incorrecta, no es el punto ahorita, pero han sabido mantener a sus seguidores, mientras que la oposición no ha atinado todavía a hablarle de manera llamativa, correcta y atractiva a ese otro sector de la población que no se siente identificado con el régimen, pero tampoco con la oposición. Entonces andan ahí sueltos.
1: Sí, y como te digo, Sergio, cada vez es más de las personas. Hay que encontrar las personas que tengan esa capacidad de aglutinar. Por eso yo creo que sumarme al proyecto de Toño Astiazarán es sumarme al proyecto de alguien que sabe dar resultados, que sabe explicarlos, que sabe construir esta credibilidad con los ciudadanos, de tal suerte que pues ganó en el 2021 y refrendó en el 2024. Necesitamos muchos más de esos y muchas más de esas. Entonces, pues aquí están este par de manos para ponerse al servicio.
0: ¿Será ese parte de tu trabajo? ¿Ir a buscar ciudadanos para lanzarlos de candidatas, candidatos?
1: Sin duda alguna. Lo hice así en la fuerza política donde milité anteriormente. Como te digo, había 4 coordinaciones. Hay 50 de gente muy buena, incluso gente que por primera vez estaba participando en política. Y hay mucha más. No es necesario desfondar a nadie ni traerte a nadie de ningún lado. Al contrario, que sigan trabajando desde donde están. Y aquí abrir otros espacios para que más ciudadanos, para que más de esta gente con credibilidad pueda hacer esto que tú planteas, que lo planteas. Y además, muy bien dicho, muy bien planteado, y que creo que no es un reto menor, Sergio, no es un reto menor, y que no podemos dejar de lado, y que no por un discurso facilón de decir, sí, hombre, sí vamos a ganar. No, ese cada triunfo va a costar muchísimo trabajo, porque también es muchísima la desilusión y el escepticismo que hay. Así que trabajo hay mucho, y hay que buscar a la gente correcta. Lo decíamos ayer en la rueda de prensa, ¿no? Uh-huh. Con la gente correcta todo es posible.
0: Natalia, muchas gracias, gusto saludarte.
1: Gracias, Sergio, muchas gracias.
0: Hasta pronto. Natalia Rivera, secretaria general del Partido Sonorense. 8:23, voy al corte y regreso.
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0: Bien, son las 8 de la mañana ya con 25 minutos, 8:25. A ver, vamos con mensajes de la audiencia. Este que me dejó Héctor López, me pedía el señor López que el alcalde Antonio Ciazarán, que estuvo acá ayer, comentara sobre la demanda que ya le ganaron, dice. Le voy a leer el mensaje completo, bien. Dice, buenos días, que también comente el licenciado Antonio Ciazarán sobre la demanda que ya le ganaron para la restitución de los vales de despensa que le mandó retirar a todos los agremiados de la Asociación de Jubilados y Pensionados del municipio de Hermosillo desde su primer trienio. No tengo el dato yo en este momento, pero sí debemos de tener, Claudia, los contactos de los jubilados y pensionados, porque este es un tema al que yo aquí le di seguimiento desde que empezó este movimiento. Vinieron al programa, si algunos de ustedes recuerdan, cuando recién yo empecé con este programa, era al mediodía, era de 1 a 3 de la tarde. Después lo cambiamos a las mañanas, pero empezamos en este espacio de nuestras noticias, era de 1 a 3 de la tarde. En ese tiempo estuvieron viniendo al programa los pensionados y jubilados que estaban inconformes por las medidas que había tomado en aquel momento el Ayuntamiento de Hermosillo en el primer trienio de Antonio Ciazarán, y que estaba causando inconformidades y que había obligado también a los jubilados y pensionados a salir a las calles, a manifestarse, vinieron al programa. Por ahí debo de tener entonces yo los contactos de los jubilados y pensionados del ayuntamiento, si alguno de ellos quiere hablar al respecto y contarme aquí al aire sobre esta demanda que me dicen aquí, ya le ganaron al ayuntamiento de Hermosillo para la restitución de estos vales de despensa que les habían retirado al principio de la administración anterior. Es un mensaje que me dejó el señor Héctor López ayer, lo voy a retomar, lo retomo pues hoy, y vamos a buscar a los pensionados jubilados para que nos den más detalles sobre esto. Luego acá, Noemí, gracias Noemí, dice, Sergio, veo aquí que no has leído mis mensajes. Una disculpa. Sí, ayer me dejó un mensaje Noemí aquí, así que voy a leer los mensajes que me dejó ayer también, ¿verdad? Sí. El tema de los doctores, dice, buenos días, Sergio, ¿cuándo llegan los doctores que vienen de muchas partes a curso o examen? No escuché bien. Ahorita le averiguo el dato, porque ese no lo tengo a la mano. Y luego me dejaba otro, dice, un mensaje para el alcalde, dice, mira, por supuesto, son solo informes y no le preguntarás por las calles de las colonias, ¿para cuándo estarán? Me dice que son solo informes, porque yo lo entrevisté al alcalde ayer sobre su informe de gobierno y dice que no le preguntaría yo sobre las calles en las colonias para cuándo, porque están destrozadas. Sí le pregunté, Noemi, le pregunté al final Y claramente recuerdo casi la frase, le dije, te voy a preguntar esto porque si no te lo pregunto la gente me va a fusilar. Le pregunté por el problema de los baches y el problema del abasto de agua. Esas dos cosas, ¿va? Dice Noemí también, esto me lo dejó hoy, que Soledad Durazo estuvo en Acapulco cuando el huracán. Sí, me acuerdo perfectamente, aquí platiqué con ella, con Soledad Durazo. Por cierto, hoy la voy a ver, la veo los martes en su programa. Entonces, sí estuvo Soledad ahí. Acá tengo otros mensajes, dice Sergio, fue en octubre del 23, lo recuerdo bien, sobre el huracán Otis, porque en noviembre quise tramitar un crédito de Infonavit y todos los fondos se fueron para las zonas de desastre y no pude tramitar ni un peso, dice, qué caray. Y bueno, ¿ya pudo, oiga? ¿O todavía le andan haciendo de agua a su crédito? Porque para eso existen los fondos de emergencia, pues. Qué casualidad, que primero dicen que no sirven, que no se usan y que son pura corrupción. Y luego andan haciendo esto. Usted no tendría que haberle desviado ningún recurso, porque ese dinero que está ahí debe estar disponible siempre para cuando usted lo solicite, ¿sí? Que quiso tramitar un crédito del Infonavit y que le dijeron que no, porque los fondos se fueron para las zonas de desastre. Pues para eso había un fondo, pues. Ay, ay, ay, pero pues todos se creen. Otra cosa, dice el señor Valle, dígale a la licenciada Natalia que ni el señor... ni el señor César, no entendí esa parte, ni el señor César ha podido dar resultados, no ha solucionado el problema de las calles. El señor, ¿será hacia Zarán? ¿Será? ¿Será hacia Zarán? A lo mejor es que dice aquí Cesarán. Vamos a suponer que es hacia Zarán. Dice que no ha podido dar resultado, no ha solucionado el problema de las calles, que son los baches, que son los socavones que duran meses en los bulevares, donde se hagan entonces que no digan que es una persona que soluciona, ¿sí? No ha podido tampoco, nadie ha podido, pura demagogia. Saludos y que no los presuma porque no ha podido, dice. ¿Quién mandó este mensaje? Este mensaje llegó al WhatsApp de arroba FM aquí en Hermosillo, pero no lo tengo identificado. Son las 8 de la mañana con 31 minutos, 8:31. El hospital del ISSSTE, o sea, si hay dinero para construir el nuevo hospital del ISSSTE, si hay, lo dijo el diputado federal del PT, Ramón Flores. Déjeme ir al corte para poder desarrollar bien esto, porque ya son las 8:31. Y de regreso le comparto lo que declara este diputado federal para el estado de Sonora del PT, diciendo que pues, el dinero ahí está. Vamos al corte.
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0: Entonces, dice el diputado federal del PT, Ramón Flores, que quiere ser alcalde de Guaymas, por cierto. Ya fue alcalde de Aribechi, pero ahora quiere ser alcalde de Guaymas. Bueno, dice Ramón Flores que ya hay recursos garantizados para el nuevo hospital del ISSSTE, pero falta que la institución, o sea, el ISSSTE, defina su ejecución. Esto es lo que explica el diputado.
16: Mira, hay que ser muy claros en ese manejo. Viene ya contemplado un presupuesto para manejo, pero el ISSSTE, acuérdense, es una para el gobierno que ellos mismos manejan sus recursos. Con las aportaciones que tiene el ISSSTE, ellos manejan su propio presupuesto. No puede venir en el presupuesto de egresos algo que ellos mismos están contemplando desde el ISSSTE federal. En el tema de nuevos hospitales, claro que el gobierno federal hace presupuesto para las creaciones, pero en la implementación de manejo de rehabilitaciones de mismos hospitales, el ISSSTE está recibiendo las mismas aportaciones de los trabajadores, que eso lo hace también la Dirección Nacional para poder trabajar en ello. Claro, tienen el recurso necesario a través de las aportaciones que hace cada trabajador federal, o retribuye a un mejor mejoramiento del hospital. Eso es muy claro, ustedes son testigos de lo que lleva el manejo financiero de cada dependencia.
0: Bueno, ahí está. Entonces, ¿por qué no han dicho, pues? O sea, ¿para qué se complica la vida? Si el dinero ahí está, si el dinero está disponible para su ejecución, ¿por qué hacen sufrir tanto a la gente, pues? Sí. No se debe jugar con la dignidad de las personas de esa forma, ¿no? Sí. Bueno, 8:36, 8:36. Va a estar este fin de semana acá en Sonora la presidenta de la República. Ustedes saben que ella está en esta gira de rendición de cuentas como parte de su segundo informe de gobierno y dijo que este fin de semana viene a Sonora.
17: Les informo que ayer cerramos 26 estados. Ya estuvimos en Morelos, Durango, Zacatecas, San Luis Potosí, Aguascalientes, Colima, Jalisco, Nayarit, Nuevo León, Coahuila, Tamaulipas, Veracruz, Chiapas, Oaxaca, Campeche, Yucatán, Quintana Roo, Hidalgo, Tlaxcala, Guanajuato, Querétaro, Estado de México, Chihuahua, Baja California Sur y Sinaloa. Y este fin de semana vamos a cerrar ya con Guerrero, Michoacán, Puebla, Sonora, Tabasco y Ciudad de México. En general han sido asambleas muy buenas, mucho entusiasmo, han sido cerca de 600,000 personas.
0: Bien, el fin de semana, igual y para el fin de semana, a ver si ahora sí, si para el fin de semana que esté aquí la presidenta de la República, ya hay corcholata definida en Sonora. Decían que entre hoy y mañana, ya se sabría quién iba a coordinar estos comités de defensa de la cuarta transformación en el estado de Sonora. Pero no se ha dicho todavía, ha habido filtraciones, ¿se acuerdan que hace unos días antes del informe, el fin de semana antepasado, habían dicho que Lamar, que después que no, Lamar que salió a desmentir, después sacaron un comunicado conjunto, los seis, anunciando que se mantenían unidos, y que rechazaban cualquier rumor de división y cuanta cosa, pues ni modo que digan que sí, pues ni modo que lo reconozcan, claro que lo van a negar, pues, sí. Parecen nuevos, pues. En fin, el caso es que las cosas están así. En Morena, el líder de Morena en el Senado de la República, Ignacio Mier, hizo un llamado de serenidad dentro de su propio partido tras algunas expresiones de inconformidad surgidas por la designación de coordinadores. Es el caso, por ejemplo, en Michoacán, ya dijeron que van a impugnar al aspirante de Michoacán y en otros estados. Y ese es el llamado que hace el coordinador de Morena en el Senado, Ignacio Mier, a que pues se serene, ¿no? Vamos a escuchar al senador de la República, Mier.
15: El Partido Vivo es un partido que gobierna prácticamente todo el país. Se genera una ebullición política, digámoslo, ¿no? Sube la temperatura, cuando se están acercando ya los tiempos, aún más. Y yo creo que conviene ponernos una bolsa de agua fría en la cabeza. Y como dicen en Mochi, Sinaloa, no hay caldo que no se enfríe.
18: El PC está amagando con romper, senador.
15: No, es forma parte de la disputa política. La política es pasión, emoción, energía social, sustentada en la decisión del pueblo para nosotros a través del método de las encuestas. Y las dirigencias, sus representantes, los aspirantes, pues participan a veces con un fervor desmedido, pero forma parte de la política. No,
0: con un fervor desmedido, y que si no, bueno, justamente porque todavía no hay definiciones y se le venció ya la licencia, regresó a su cargo como presidente municipal de Cajeme, Javier Lamarque Cano. Así lo anunció en sus propias redes sociales el alcalde Javier Lamarque.
19: Amigas y amigos, quiero compartirles que he retomado mis funciones como presidente municipal de Cajeme, atendiendo a dos cosas. Primero, que el día de ayer fue el término legal de mi licencia como presidente municipal. Y, por otra parte, ya hace unos días, oficialmente, se terminaron las actividades relacionadas con la coordinación de la transformación en Sonora por parte del partido Morena. En ese sentido, estaré aquí atendiendo esta función en tanto nos convocan en la Ciudad de México para dar el resultado o la decisión que se tome en relación al nombramiento del coordinador o la coordinadora. Así que todo está bien, todo camina como debe caminar, no hay ningún problema, seguimos en la ruta que ya habíamos establecido y pronto les informaré de los resultados que estoy seguro serán positivos para lo que sigue. Les mando un abrazo.
0: Bueno, ahí está el alcalde de Cajeme, Javier Lamarque, que regresa a su encargo porque ya se le venció la licencia. Esto obviamente generó un montón de especulaciones, que si entonces no va a ser él, que si para qué regresó, que si porque no pidió una extensión de la licencia. Bueno, son finalmente especulaciones. Habrá que esperar. Habrá que esperar. 8:41 a.m. Mire, hace unos minutos la presidenta de la República, regresando a temas nacionales, dijo en la mañanera algo que puede ser un poco audaz. Dice que hasta el momento no han encontrado a ninguna persona dentro de Pemex que esté involucrada en el robo de combustible. Esto es lo que dice la presidenta.
20: A ver, sí es importante porque en el caso de contrabando de combustible, ahora a ver si la fiscal nos puede decir cuántos detenidos hay, tanto exservidores públicos como privados, empresas privadas, como de personas que trabajaban en la aduana o agentes aduanales. En el caso de robo de combustible, también hay detenidos. Aún en la investigación, si hubiera una persona de Pemex involucrado en este proceso, pues se presentará la denuncia. Hasta ahora no se ha encontrado ninguna persona dentro de Pemex que esté involucrada en el robo de combustible directamente. Eso no quiere decir que a lo mejor exista, pero que se está haciendo la investigación, se está haciendo la investigación. Fíjense, de octubre de 2024 a septiembre de 2026, la Fiscalía General de la República ha detenido 2,654 personas por el delito de ilegalidades relacionadas con combustible. Sería muy bueno a ver si la Fiscalía puede publicar cuántos de estos son servidores públicos o exservidores públicos y cuántos privados.
0: Bien, 8:42. Lo que pasa es que una cosa es el huachicol fiscal, que se llama, que es la introducción de combustible a México del extranjero, concretamente de los Estados Unidos, por vía terrestre, por tren o por barco, y que no se declare la introducción ilegal a México de combustible. Y ese es el huachicol fiscal. Y el huachicol, el original, es el robo de combustible de los ductos de Petróleos Mexicanos, de Pemex, ¿va? Aquí en Sonora hay esos ductos y había ese robo de combustible. Por ahí me dijeron que ya habían cerrado el ducto, que habían preferido empezar a mover el combustible en pipas. No sé, no tengo manera, al menos en ese momento no tengo manera de confirmarlo. Pero eso me habían comentado, que habían de plano cerrado los ductos y que estaban moviendo el combustible en pipas, de Guaymas hacia Hermosillo y de Guaymas hacia Ciudad Obregón. Recuérdese que en Guaymas hay una instalaciones de petróleos mexicanos muy grandes, ahí está el puerto, entonces ahí llegan los buques a Guaymas y de ahí salen esos ductos y de ahí también salen las pipas. ¿Ah? Entonces, justamente por eso, en una zona rural alejada de la mancha urbana, en el puerto de Guaymas, es donde se localizaron, en varias ocasiones se localizaban esas tomas clandestinas de robo de combustible, lo que era el huachicol original, pues. Y se encontraban carros, depósitos gigantescos, enterrados, en donde guardaban el combustible con esas los tubos esos gigantescos que son los ductos, con esas tomas clandestinas ilegales para llenar esos bidones, esas pipas y demás. Se supone que eso se estaba combatiendo. De un tiempo a la fecha dejaron las autoridades de informar de hallazgos de esas tomas clandestinas. Y eso va junto con esto que le acabo de decir. Pero esto es de manera extraoficial. Yo no tengo un dato oficial, no tengo una fuente oficial en este momento para confirmarlo. Solamente que algunas personas cercanas al tema me habían dicho hace días que habían cerrado los ductos de pipas. Yo no sé si esto sea técnicamente posible, etcétera. Hay cosas que yo desconozco, que ignoro de ese tipo de procedimientos, desde luego. No sé si es tan fácil como cerrarle la llave y ya, pero así me lo comentaron, y que estaban trasladando el combustible por pipas desde las instalaciones de Pemex en Guaymas hasta las otros centros de distribución que hay hacia más al sur, Obregón, Ojoa, o hacia más al norte, que es Hermosillo concretamente. Y se dejó de informar de los hallazgos estos de estas tomas clandestinas. Pero han existido por años, ¿se acuerdan? Por años. Siempre estábamos concentrados nosotros en el huachicol, ese robo de combustible que había en el sur del país. Pero aquí también había casos. Siempre lo dijimos, ¿no? Son las 8:46. Entonces, en ese caso, en el del huachicol original, tampoco se conoce de funcionarios de Petróleos Mexicanos o de trabajadores de menor rango de Petróleos Mexicanos que hayan estado involucrados en el robo de combustible directo de los ductos de Pemex. 8:46, vamos al corte y regresamos.
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3: Pero nosotros acá, en Hermosillo, pues tuvimos que regresar rápido al aire porque hubo ahí alguna situación, una falla en la computadora que mete las pautas comerciales, los anuncios, ¿va? Acuérdense que cuando yo mando corte, cuando estamos en cuatro estaciones de forma simultánea, cada estación mete su propio corte comercial. ¿Bien? Entonces, por eso le digo, a lo mejor, no sé, allá en Obregón o en Nogales, todavía siguen en corte o ya regresaron. No lo sé, espero que sí. Espero que me avisen. Pero aquí tuvo una falla la computadora, entonces se botó, no sé cómo se dice exactamente, y tuvimos que regresar así de rápido. Son las 8 de la mañana con 48 minutos, 8:48. Tenemos la información, ¿sí la podemos pasar? ¿La tenemos lista? ¿Sí? ¿Es así? Bueno, tres propietarios de predios en Hermosillo fueron sancionados por incumplir con las notificaciones de la autoridad para limpiar sus lotes, ¿sí? Fueron y los multaron, son tres. A mí se me hace que se andan quedando muy cortos, ¿eh? Tres, podían ser como unos 850, pero bueno, empezaron con tres.
4: Tres propietarios de predios fueron sancionados durante la última semana por incumplir con las notificaciones de la autoridad para realizar la limpieza de sus lotes, informó Luis Molina, director de Patrulla Verde. El funcionario explicó que como parte del operativo para atender los lotes baldíos, casas en desuso y puntos señalados como posibles basureros clandestinos, se notificó a cinco propietarios, quienes cuentan con un plazo de 6 días para realizar la limpieza correspondiente. De no atender el requerimiento, se aplica la sanción por incumplimiento. Molina hizo un llamado a los propietarios para que se atienda oportunamente las notificaciones y mantengan sus predios limpios y cerrados con el objetivo de evitar la acumulación de residuos y la generación de focos de infección.
5: Un total de 3 predios sancionados por no acatar la notificación de la autoridad. Entonces, en base a este sentido, volvemos a exhortar a la ciudadanía que tengan un predio en esas condiciones, que no esté sucio, pues que atienda las notificaciones de Patrulla Verde para ahorrarse. Solo fueron 5 notificados. Esos 5 notificados tienen 6 días para limpiar sus predios. Si no, va a haber sanción por incumplimiento del requerimiento de limpieza. Las colonias atendidas es la Ley 57, Paseo de Pedregal, Palo Verde, Villa de Ceris, Benito Juárez, Luis Encinas, la Santa Isabel, Álvaro Obregón y la colonia Los Jardines.
4: La Patrulla Verde supervisó 6 lotes que ya fueron limpiados y desde el inicio del operativo el pasado 1 de septiembre, alrededor de 18 predios que representaban puntos de riesgo sanitario han sido atendidos. Para esta semana se contempla la notificación de 45 predios cuyos propietarios tendrán nuevamente un plazo de 6 días para realizar las labores de limpieza. Las 3 sanciones mencionadas corresponden a predios ubicados en Ley 57, Paseo del Pedregal y Palo Verde. Molina señaló que los propietarios pueden acercarse a las oficinas de Patrulla Verde para solicitar orientación e incluso una prórroga cuando las dimensiones o condiciones del predio hagan difícil concluir la limpieza dentro del plazo establecido. Las oficinas de Patrulla Verde se encuentran en Solidaridad y Periférico Norte, en la Comandancia Norte, en el segundo piso, sobre la Jefatura de Tránsito. En cuanto al operativo de vehículos en aparente estado de abandono, Molina informó que desde el 1 de agosto pasado se han atendido 1,215 reportes y de estos, 296 vehículos han sido retirados por Patrulla Verde, con acompañamiento de Seguridad Pública y Tránsito, mientras que 919 propietarios han retirado o resguardado sus propios vehículos. Considero este último dato como indicador de que los ciudadanos están atendiendo los requerimientos antes de que sea necesario retirar los autos. Durante los últimos días, el operativo se realizó en sectores como Casa Bonita, Colonia Centro, López Portillo, Pueblo Escondido, Valle del Marqués, Privadas del Rey y Solidaridad, colonia que señaló Molina, concentra una importante cantidad de vehículos en desuso y es atendida aproximadamente cada 15 días. Para nuestras noticias, Diego Gálvez.
3: 8 de la mañana con 52 minutos, 8:52. A ver, mensajes que luego se van, para que no se nos queden. Me dejaba aquí Jesús un mensaje. Dice, buen día, yo miro en Toño Chazarán un buen perfil para la gubernatura de Sonora y he mirado que es buen alcalde de la capital, pero ¿por qué lo atacan tanto con que la ciudad está llena de baches? ¿Por qué no se atiende ese problema si es casi de ajuste? Así me lo pone. El problema es de las calles, es un problema real. Ayer se lo pregunté aquí mismo, ¿no? Y él habla de una inversión grande. El asunto es que, pues ahí sí hay que apurarse. Digo, lo hemos dicho muchas veces, pues. Lo hemos dicho muchas veces. Y el tema de las calles, pues es un tema muy profundo que viene de muchos años. Y que requerirá de una inversión que yo creo que va a pasar o va a sobrepasar a una administración. Pero por lo pronto, ahora que estuvo lloviendo, sería bueno que sí se apuraran, sobre todo en las calles principales. Otro mensaje, señor Valle, mi nombre es Ricardo Villaseñor, yo le envié el mensaje ese que leyó ahorita, que le mandé para que le dijera a la licenciada Natalia, para que le comentara al señor Chazarán. En diario lo escucho, lo felicito. Gracias, muchas gracias, señor Villaseñor. Gracias, le mando un saludo, aprecio mucho su mensaje. Tengo aquí otro mensaje. Dice, es correcto, don Sergio. Dice, mi hermano trabaja en Pemex. No voy a decir el nombre, ¿verdad? De la persona que me está mandando, pero sí está identificada. Dice que su hermano trabaja en Pemex y ahora la transportan en pipas. Dice, bueno, no sé si hayan cerrado el ducto, pero de que ahora la transportan en pipas, sí es cierto. Dice, esa persona que tiene un hermano que trabaja en Pemex, que confirma que sí, el combustible se está transportando en pipas, ya no por los ductos. Vamos a ver si conseguimos también una confirmación. Luego son muy difíciles en Petróleos Mexicanos, históricamente para dar entrevistas y demás. 8:54, 8:54, vamos a los espectáculos, ya está listo Rubén Ruiz.
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7: Muy buen día, soy Rubén Ruiz y aquí les presento las breves del espectáculo. Luis Miguel regresa, el cantante confirma presentaciones para el 2027 y fue a través de sus redes sociales que Luis Miguel confirmó una nueva gira para el próximo año. La noticia de inmediato generó gran alboroto entre sus fanáticos que esperan ansiosos saber los detalles. Sin embargo, el artista no brindó más información sobre las fechas o los lugares en los que se presentará en esta ocasión y si entre estos estaría incluido México, como en la gira anterior. En otras cosas, Carlos Rivera causó preocupación entre sus fans tras publicar un comunicado para dar a conocer la suspensión de sus próximos conciertos con el fin de atenderse una importante lesión que, de no tomar el reposo necesario, puede ocasionar afecciones y complicaciones de importancia. Por medio de sus redes sociales, el intérprete indicó a las y los riveristas, nombre de su club de fans, que tendrá que someterse a un mes de reposo para atender una lesión en sus cuerdas vocales. Añadió que este problema a su salud no es reciente, sino que lleva un tiempo lidiando con él. Y una de las agrupaciones mexicanas consideradas leyenda de la música en español, Los Bukis, anunció el cierre de uno de los ciclos más importantes de su carrera. Después de varios años de haber retomado su actividad musical y reencontrarse con sus fans, la agrupación prepara un nuevo capítulo con dos presentaciones muy especiales en México. Fíjense que estas presentaciones serían el 12 de diciembre en el Estadio GNP Seguros de la Ciudad de México y el 19 de diciembre en el Coliseo GNP Seguros de la Ciudad de Guadalajara, por lo que sus fanáticos podrán elegir entre una de estas fechas para cantar y recordar con sus artistas favoritos. Y la muerte de Presley Gerber, hijo de la famosísima modelo Cindy Crawford, murió a los 27 años y esto pues ha sorprendido a la industria del espectáculo internacional y ha desatado muchas dudas a su alrededor. En un primer momento la información señaló que el joven había sufrido un paro cardíaco. Sin embargo, ahora se abrió una línea de investigación relacionada con una posible sobredosis como causa de su muerte. Esto ocurrió mientras Presley se encontraba en una clínica de rehabilitación. Es todo en la información de los famosos. Soy Rubén Ruiz y mañana nos escuchamos con más breves del espectáculo en nuestras noticias con Sergio Valle.
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3: 8:56, fue detenido un operador de la facción de los Chapitos del fracturado cártel de Sinaloa. Lo informa también el secretario de Seguridad en el país. Dice en este post Omar García Harfuch, como parte del reforzamiento de seguridad en Mazatlán, Sinaloa, en una acción coordinada de la Secretaría de la Defensa, la de Marina, la de Seguridad de la FGR y el Centro Nacional de Inteligencia, fueron detenidas 4 personas, entre ellas Jesús Antonio N., alias El Peli, identificado como generador de violencia y operador relevante de Genaro Aarón N., de la facción de los Chapitos del cártel de Sinaloa. El Peli coordinaba la logística, el abastecimiento y los recursos económicos de la organización provenientes de la venta de droga y participaba en la privación de la libertad de personas. Las operaciones continuarán de manera permanente para debilitar y desarticular las estructuras criminales responsables de generar violencia en Sinaloa. Así lo da a conocer el propio secretario de Seguridad y Protección Ciudadana del Gobierno Federal, Omar García Harfuch. Detienen allá en Mazatlán a El Peli, identificado como generador de violencia y operador relevante de Genaro Aarón N., de la facción de los Chapitos del cártel de Sinaloa. Lo que dice este comunicado es que este hombre, apodado El Peli, coordinaba la logística, el abastecimiento y los recursos económicos de la organización provenientes de la venta de droga y además participaba en la privación de la libertad de personas. Es lo que dice el propio secretario de Seguridad en el país. Regresando a lo que dijo hoy en la mañana la presidenta Sheinbaum, negó que haya protestas en todo el país de médicos relacionadas con el desabasto de medicamentos. Esto es lo que dijo hoy en la mañana, hoy temprano, la presidenta de la República.
8: Bueno, no hay protesta de médicos a lo largo.
9: Hay en Tabasco, hay en Hermosillo, hay en Sinaloa, hay en Morelos, hay en Veracruz.
8: No. O sea, no, esto que dices que hay protestas en todo el país, no es cierto, porque no estamos así.
9: Perfecto.
8: ¿Qué pasa en particular en Veracruz? Y de hecho está Alejandro Schwartz yendo a Veracruz para atender el problema de Veracruz y la coordinación particularmente del IMSS Bienestar, que ha habido ahí algunos problemas. Entonces está justo Alejandro para poder resolver. El caso que mencionas es del Instituto Mexicano del Seguro Social, de los, lamentablemente, los bebés que fallecieron. Y está también SOE ahí. Se está haciendo una investigación para ver qué fue lo que lo provocó y estar en contacto con las familias. Entonces son dos casos distintos. Se ha avanzado mucho en el abasto de medicamentos. Nadie ha dicho que estamos al 100%, pero se ha avanzado muchísimo. Y también en la contratación de médicos. Los indicadores que hemos mostrado aquí de cómo han aumentado el número de consultas, cómo han aumentado el número de cirugías, pues muestran que de otra manera no hubiera sido posible. Y al mismo tiempo se están atendiendo pues todas las problemáticas que pudieran presentarse en distintos lugares.
9: Sin embargo, bueno, pues ya son dos casos que pegan en hospitales sensibles. Oncología en Veracruz y neonatología en Durango.
8: Está Alejandro Schwartz ahí en Veracruz para ver exactamente qué pasó y cuáles son los problemas del abasto, por qué no está llegando el abasto. Hoy en la mañana hablé con Zoé muy temprano para preguntarle el caso de los bebés y él está yendo para allá y está atendiendo y viendo, ya están en investigación de qué fue lo que ocurrió y en atención a las familias.
3: Pues vámonos, ya son las 9. Bien, ya me quedé pendiente con esta nota de que en Sonora ya son 69 casos activos de gusano barrenador. Aquí en Hermosillo se confirmó un caso en un becerro de un predio ubicado al sur de Hermosillo. Bueno, ya estaremos pendientes. Recuerde, a cada hora la información a la hora de nuestras noticias a través de las estaciones de esta de este grupo. En voz de Cheryl García, a la 1:00 p.m. aquí en Hermosillo. Llega Auralia Costa en el 88.9 con nuestras noticias Hermosillo. Yo los espero. Bueno, hoy toca tele. Los espero hoy en la noche, a las 9:00 p.m. ahí en Telemax. Mañana aquí nos reencontramos a las 7:00. Nuestras noticias. Hasta entonces.
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1: Nueve con 8 minutos. ¿Qué onda, gente? Muy buenos días, ¿eh? Martes 22 de septiembre. Oigan, por cierto, oficialmente ya llegó el otoño, según el calendario, ¿no? Tal vez no lo hemos visto muy presente aquí en Ciudad Obregón, pero la neta, quieras o no, los climas están cambiando, ¿eh? Poco a poco ahí vamos como que, pues, aislándonos del calor. En esta ocasión te quiero dar la bienvenida a Actívate a través de la señal de 104.9. Mi nombre es Eilian Beltrán y, siendo las 9 de la mañana con 9 minutos, tenemos 29 grados centígrados. Hoy, al parecer, va a ser un día tranqui del calor, pues llegaremos a una máxima de 34 grados centígrados y a una mínima de 25. No sé si ayer te tocó la lluvia, porque en algunos sectores de la ciudad como que apenas y medio chispiteó, pero en lo que fue en la zona centro sí tuvo como que su momento de buena lluvia, como a eso de las 7 y media de la tarde más o menos, por allí cayó unas cuantas gotitas del cielo al suelo y de momento bastante como que fuertes en algunos sectores de la ciudad. Hoy se espera un 40% de lluvia, es lo que dicen nuestras páginas del clima, supuestamente.

fuerte por allá en la tardecita, ¿no? Así que toma sus precauciones sobre el clima el día de hoy. Y también te voy a pasar nuestro WhatsApp para que te pongas en contacto con nosotros si así lo deseas. 6442-332394. Este es el número de WhatsApp para que mandes un saludo, un cumpleaños, una declaración de amor, alguna petición musical o lo que gustes mandar. Aquí tenemos el WhatsApp totalmente activo. Es momento también de activarnos, hacerlo de pies a cabeza, ir cantando, bailando, también disfrutando de este buen día y decretándonos pura cosa buena. Recuerda, eres lo que piensas, no te llenes de cosas negativas o por lo menos no tan temprano. Mejor, llénate de buena energía con nosotros. Esto es Actívate. Iniciamos.

0: Las 9 con 14 minutos.
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4: Las 9 con 21 minutos.
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8: Las 9 con 32 minutos.
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1: Ok, 9:38, vámonos con más música. Qué buena rolita, la neta, una rolita para levantar nuestro ánimo y también hacer que se muevan nuestras neuronas ahorita que vamos a vuelta de rueda en el tráfico o que vamos como que rápido, pero con mucho cuidado para llegar a nuestro destino. También tenemos muy buena información y en esta ocasión vamos a hablar sobre la Casa de los Famosos México. Y es que ayer tuvieron una dinámica durante la noche donde se eligió quién va a pasar o quién va a ser el primero en llegar como finalista. ¿Quién se va a colocar como finalista? Bueno, anoche lo supimos y fue nada más y nada menos que Mariana Ochoa de OB7. ¿Puedes creerlo? O sea, ella fue la primera eliminada de la temporada y por suerte, decisión del público y mucho más, decidieron todavía pues una vez más meterla al proyecto y ahora se convierte en la primera finalista de la Casa de los Famosos México. La neta es un personaje que, claro, que ha dado mucha polémica, mucho de qué hablar. Que si se han puesto sobre ella, que si de repente le han hecho bullying, que si ha tenido sus buenas intervenciones, o la han llamado mitómana, la han llamado exagerada, la han llamado llorona, la han llamado luchona, mamá, un chorro de cosas, ¿no? Pero, quieras o no, hay que aceptar, ha hecho muy buen juego durante la temporada y así se ha colocado también como la primera finalista de todos los habitantes que se encuentran el día de hoy en este proyecto. Mariana Ochoa aseguró su lugar ya en la gran final de este reality y se convierte en la primera habitante en conseguir un pase a esta importante etapa de la competencia. Ya estamos a muy pocos días para saber qué onda, quién se va a quedar con el maletín con los 4 millones de pesos. Y todo mundo pues trae un debate en redes sociales, ¿no? Que sí lo merecía, no lo merecía, que hicieron chanchulla, que esto y aquello, pues no sabemos todavía. Pero pues hoy por hoy la realidad es que Mariana Ochoa se convierte en la primera finalista de este proyecto, La Casa de los Famosos México. Así que pues bueno, ahí está un poquito de información, vámonos con más música, lo que viene a continuación, lo canta U2, disfrútalo, estás en Actívate.

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10: Las 9. Con 47 minutos.
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1: Oigan, son las 9:52, seguimos con más música y también con muy buena información, y es que no para. El Coyote vs. Zach Mills nomás no para. Pero sí, ya está a punto de salir de lo que es la plantilla de las propuestas para la cartelera de cine, ya le queda bien poquito. Si no lo has visto, es momento de que lo hagas, porque parece ser que le queda esta y la siguiente semana. Pero no me creas mucho, capaz si le queda solamente esta semana. No sé si sepas que las películas cambian cada día jueves, y pues bueno, los jueves pues a veces algunas salen, algunas entran y mucho más. En esta ocasión, pues déjame decirte que lo consideran como todo un héroe. Durante su visita a México en la Cineteca Nacional, a David Green, director del Coyote vs. Acme, le preguntaron sobre el chico que se disfrazó del Coyote y también, pues, protestó fuera de las oficinas de Warner Brothers. Mira, el cineasta aseguró que, pues, sabe un poco de este chico, pero que también le agradeció por montones y lo considera todo un héroe, porque gracias a la viralidad de este video o de su acción, mucha gente se sumó a las protestas para poder un poco como que sacar a la cinta a la luz. La película está demostrando ser todo un éxito y ya es la tercera cinta más taquillera de los Looney Tunes, con más de 100 millones de dólares, y solo está por debajo de dos películas, por ejemplo la de Space Jam, que fue un hitazo. Hablamos de la 1, la 2 no tanto, pero sí, el Coyote vs. Acme hoy por hoy se convierte en una de las mejores películas de Looney Tunes, y que también nuestro país México la ha apoyado por montones. Pero este personaje, esta persona desconocida que se vistió del Coyote y se puso fuera de las oficinas de Warner Brothers a hacer protesta, la verdad se la rifó y le hizo un poco más viral al personaje y también al proyecto de esta gran película. A ver, te pregunto, ¿tú ya la viste? Si no, la neta, mega te la recomiendo. Es para toda la familia, clasificación A, y te vas a divertir por montones. Además, si tú creciste viendo al Coyote y al Correcaminos, créeme, va a ser una curita para tu corazón. Y es que este 2026 está jugando con nuestro antaño, está jugando con todo el show de todas aquellas caricaturas, películas y mucho más con las que crecimos durante nuestra infancia. Así que échate la vuelta, date la oportunidad, dale la oportunidad una vez más a los Looney Tunes de enamorarte y de ponerte esa curita al corazón. 9:54, vámonos con más música, estás en Actívate.

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5: La investigación por la privación de la libertad de 8 personas dedicadas a la búsqueda y extracción artesanal de minerales en la región de Sierra Pinta derivó en el operativo realizado el viernes en Puerto Peñasco, donde fueron detenidas 7 personas y liberadas 3 víctimas. Sonora mantiene una tendencia favorable en materia de percepción de seguridad, al registrar una reducción de 13.37% en la percepción de inseguridad desde el inicio de la administración del gobernador Alfonso Durazo, resultado de las acciones implementadas para recuperar la tranquilidad de las familias sonorenses. En el segundo simulacro de sismo de este año, participaron 33 millones de ciudadanos en todo el país y ante ello, se evaluó la respuesta de una fuerza de tarea integrada por 2.589.889 recursos humanos a nivel nacional, 63.575 vehículos, 371 aeronaves, 40.691 unidades médicas y 200.883 camas disponibles, informó la Secretaría de Seguridad y Protección Ciudadana. Consulta esta y otra información en www.nuestrasnoticiasonora.com. Soy Cheryl García y continuamos en una hora con más información en Nuestras Noticias Radiorama Sonora.
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1: 10:07. Qué buena rola, ¿eh? Una rolita para llenarnos de energía. Oigan, ya llegamos a nuestra segunda hora de Actívate a través de Estudio 104.9. Y así yo te digo bienvenido y bienvenida, querido y querida Radio Escucha. Mi nombre es Eilian Beltrán. Y en esta hora, siendo las 10:07, ya llegamos a los 30 grados centígrados. Hoy, te recuerdo, tendremos una máxima de 34 y una mínima de 24 grados centígrados. Según la página del clima, nos está diciendo que esto va a estar un poquito más fresco que días pasados. Bienvenido, querido mes otoñal. Sí sabías que hoy inició el otoño, ¿verdad? Tal vez no lo sintamos tanto como en otros países, pero esperemos que se refleje un poquito más que el mes de agosto o lo que fue inicios de septiembre. Hoy tenemos 40% de probabilidad de lluvia. Tenemos por acá saluditos y nos manda mensaje nuestro querido Jorge Labrada. Nos pone: buen martes, Elian, listo para activarnos. ¿Dónde te agarró la lluvia ayer? Fíjate, amigo, que andaba en el cine, ¿eh? Andaba en el cine, por cierto, me fui a ver Resident Evil. Yo les dije ayer que me iba a ver la película esta, aprovechando esta onda del Combo Lunes. Y, pues sí, me aventé la película. Ahorita les cuento un poquito sobre ella y también, pues, mi perspectiva muy personal. Y les cuento que show cómo me fue con la lluvia para llegar al cine. Dice también, que no se nos olvide a echarle todas las ganas al día de hoy. Saludos y abrazos, dice Jorge. Jorgito, que tengas un excelente día. Gracias por comunicarte con nosotros y que también tú tengas un excelente día. Excelente martes y a decretar todo lo bueno, ¿eh? Que lo malo, mira, ya pasó, ya ni para qué mortificarnos. Tenemos ahí saluditos por acá para Paul Millán, que se pone en contacto con nosotros, que también viene por acá y nos visita de repente. Oigan, tenemos también un cumpleañero para el buen Gabino, que anda en Guadalajara y nos está escuchando a través de nuestra página oficial. También tenemos saludos para Javier Monzón, que dice que ya anda por acá más que activo y más encamotado que nunca porque tiene mil cosas que hacer, pero que también anda escuchando por montones lo que es la buena música de Estudio 104.9. A ver, tenemos saluditos para la Abril, que va para la universidad. Mira, que se le pasaron dos materias porque se quedó dormida, pero pues que ahí va a cumplir. Ni modo, hombre, ya, lo importante es cumplir. Ya le pides la tarea o los trabajos en equipo a uno de tus compañeros. Y bueno, te recuerdo también nuestro WhatsApp con 42 33 23 94. Te recuerdo que estamos ya iniciando la segunda hora de Actívate, así que yo te dejo con buena música. Súbele a tu radio y disfruta de la siguiente rola en Actívate del 104.9.

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5: Las 10 con 19 minutos.
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1: Y ya con 22 minutos, oigan, pues lo prometido es deuda, ¿no? Vamos a hablar sobre la película de Resident Evil, que es la cero de la cero de la cero de la cero de la cero de la saga. Muy buena, Noche Cero de hecho se llama. Miren, ayer me lancé, pues aprovechando el combo lunes de Cinépolis, y dije, vamos a ver, vamos a dar una oportunidad porque yo, súper amante de los zombies. Y la neta, pues, ay, ¿cómo les digo? Es una propuesta muy diferente a lo que conocemos de la saga de Resident Evil. La neta es como más cómica, ya ves que Resident es como más terror, más acción. Pues en esta ocasión vemos a un chico que está queriendo repartir algo que le va a ayudar a la humanidad, pero pues él no sabe qué es todavía. No te voy a spoilear, pero pues es más como un chico totalmente normal, orgánico, nada de que de repente agarra la bala y pa, se vuelve el mejor en acción. No, es un chico totalmente normal, de la vida normal, sin saber qué está pasando en su alrededor, y de repente pues empiezan a salir zombies, ¿no? ¿Y qué hace? Pues tu instinto de supervivencia es correr, gritar, a ver qué haces y cómo te defiendes. Esto pasa con este sujeto dentro de esta película de Resident Evil, te recuerdo, es la Super Zero. Y aquí nos dan a entender muchas cosas que tal vez en la saga solamente nos daban como algo por hecho. Aquí nos explican absolutamente todo. Y más que acción, más que terror, es más como comedia-tragedia, comedia-terror. O sea, sí me pegué mis varios sustitos, por supuesto, uno que otro brinquito, pero la verdad es que me reí más de lo que me asusté. Pero aún así, el formato y la propuesta me gustó por montones. Yo, la neta, mega te la recomiendo. Si tendría que darle un porcentaje del 1 al 10, podría decir que sería un 9 de 10. Porque tal vez yo sí iba con la mentalidad de asustarme con los zombies, de que me pegara un grito y mucho más. Pero seguimos con más por acá en información, y yo que te la recomiendo, claro que sí. Si eres amante de los zombies y de la saga de Resident Evil, es una propuesta que yo te sugiero, pues vayas a verla y te enamores un poquito de ella, y también pues conozcas un poquito de lo que es Resident Evil en esta nueva ocasión, que es la Zona Cero. Así que ya sabes, ahí está nuestro cine, está haciendo la película más popular del momento y tiene muchísimas funciones el día de hoy y creo que toda la semana, así que he ahí una propuesta por si tú tienes las ganas y pues el querer ir al cine. Esa es una buena película que yo te puedo recomendar al día de hoy. No le saques, no le tengas miedo, que de todos modos te vas a reír más de lo que te vas a asustar. 10:25, vámonos con música, estás en Actívate.

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1: 10:39, qué buena rola, escuchaste Super Freak a través de Estudio 104.9. ¿Y qué onda? ¿Andas activo? ¿Andas activa? ¿Ya llegaste a tu destino? ¿Cuánto te falta? No te preocupes, yo te acompaño hasta tu destino con buena música y también con buena información. Y para hablar de buena información, seguramente en redes sociales, el día de ayer te pusiste a ver qué onda, que le mandaban a un chorro de gente flores amarillas, ¿verdad? ¿Te llegaron las tuyas? Sí, sí, pues qué bueno. Evelyn, ¿te llegaron las tuyas? No le llegaron a la Evelyn Flores, nuestra nueva adquisición de niña de prácticas por acá en la radio. Y pues bueno, si no te llegaron y no supiste ni qué onda y te pasó como que el día, pues normal según tú, solamente viste en redes sociales que la gente estaba recibiendo flores, te voy a decir por qué pasa este fenómeno año tras año. Plebes, yo vi un chorro de amigos míos que estaban desesperados buscando flores amarillas. Y la neta también las industrias, compañías, tiendas y mucho más se estaban aprovechando del día. Estaban vendiendo las flores bien caras. ¿Pero sabías qué onda? ¿Por qué pasa esto? Mira, cada año las redes sociales se llenan de flores amarillas, ramos, mensajes románticos y mucho más. La costumbre está relacionada principalmente con la llegada de la primavera en países del hemisferio sur, como por ejemplo Argentina, Chile y Uruguay. Todo esto pasa cada primero de septiembre. Con el tiempo, las flores amarillas se asociaron con la felicidad, la energía, el optimismo, creatividad y nuevos comienzos. Las redes sociales ayudaron un poquito a hacer esa tradición pues más fuerte, y también se hizo fuerte aquí en nuestro país, que es México. Además, la tendencia quedó vinculada con Floricienta, quien trae la canción "Ella sabía quién es con sus flores ama", ¿te acuerdas? Bueno, se hizo popular, así que quien recibió sus flores amarillas el 21 de septiembre, seguramente se dice, según la leyenda, que es una persona que es apapachada, querida y muy amada por su pareja. Si tú la recibiste, pues bienvenida, qué bonito detalle. Y si no la recibiste, pues no te agüites, hombre, seguramente caen más temprano, porque ya están más baratas. Como la rosca de Reyes, que ya para el día 7-8 de enero ya está más barata, ¿no? Pues seguramente tu pareja dijo, no voy a caer en la mercadotecnia. Pero sí, también, qué bonito detalle. Si no, ni te agüites ni te enojes. No pasa absolutamente nada. No es obligación regalar las flores amarillas. Pero sí, qué chilo. Y si no, pues hace la emoción a tu pareja un ratito nomás para que tengan ahí de qué platicar y cómo reconciliarse más al rato. Son las 10:42, es por esto que pasa lo de las flores amarillas año con año cada 21 de septiembre. Vámonos con más música, estás en Actívate.

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1: Las 10 con 48 minutos.
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1: 10:52, amigos, amigas, después de esta buena rola, pues es momento de decirte adiós por esta mañana, por lo menos, ¿eh? Recuerda que yo salgo a las 11, ya me voy corriendo, y pues rápidamente te comento que regreso en punto de las 3 de la tarde, con conexión romántica de 3 a 4 y de 4 a 5 con la hora de playback, para seguir cantando, llenándonos también de información y de temas potentes. Mi nombre es Eilian Beltrán, y así me puedes encontrar en Instagram como Eilian, así, facilito, Eilian Beltrán, y así estamos conectados de una forma un poquito más personalizada. También te recuerdo que después de mí, en esta ocasión, llega Necker Díaz con su programa y también con toda la información que tiene para ti, además de un buen paquete musical. Estás en Estudio 104.9, no te despegues de esta señal. Yo me voy, pero también te digo, quédate conectado y conectada, porque queremos seguir haciendo de este martes un martes bueno para ti, lleno de energía. Y recuerda, no pierdas como que el control solamente porque alguien te vio mal, te hizo un mal comentario o porque simplemente pues quiso hacer mal tu día. No le des como que ese placer a esa personita. Y tú, ándate siempre con la sonrisa de oreja a oreja, con la mejor de la actitud y ya sabes, decretando pura cosa buena. Son las 10:53, me voy, te recuerdo que regreso en punto de las 3. Hasta entonces, adiós. Adiós.

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6: Un elemento activo de la Agencia Ministerial de Investigación Criminal, identificado como Fernando N., de 49 años, murió durante la madrugada del sábado en un domicilio de la colonia Emiliano Zapata, así lo informó la Fiscalía de Justicia de Sonora. De acuerdo con las investigaciones y peritajes, la muerte fue determinada como un suicidio. La depresión tropical 17E se desarrolló la tarde de este domingo al sur-sureste de Punta San Telmo, Michoacán, y podría intensificarse hasta convertirse en un huracán categoría 3, informó el Servicio Meteorológico Nacional. El pronóstico indica que este lunes evolucionará a tormenta tropical polo y el martes alcanzará categoría 2, mientras que el miércoles llegará a categoría 3. En el segundo año del gobierno de Donald Trump, uno de cada 5 migrantes deportados de Estados Unidos es mexicano. En lo que va del año fiscal 2026 en ese país, que inició el 1 de octubre de 2025 y finaliza el 30 de septiembre, los tribunales migratorios han ordenado expulsar a 160,029 paisanos. Consulta esta y otra información en www.nuestrasnoticiasonora.com. Soy Cheryl García y continuamos en una hora con más información en Nuestras Noticias Radiorama Sonora.
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8: Más de 4,000 servidores públicos han sido sancionados desde octubre de 2024. Así lo informó la titular de la Secretaría Anticorrupción y Buen Gobierno, Raquel Buenrostro. El huracán Polo se intensifica a categoría 5 en el Pacífico. Se esperan lluvias intensas en Colima, Michoacán, Guerrero y Oaxaca. Defensa y Marina activaron sus planes preventivos ante el huracán Polo. Autoridades mantienen vigilancia en estados del Pacífico y llaman a extremar precauciones. En 2027 construirán un memorial en Álvaro Obregón 286, donde murieron 49 personas durante el sismo de 19 de septiembre de 2017. Debido a las condiciones del clima, autoridades suspendieron clases este martes en regiones de Guerrero y 7 municipios de Michoacán para hoy y mañana miércoles. Arranca el debate de alto nivel de la ONU en Nueva York. Lula y Trump toman la palabra este martes en una jornada marcada por conflictos internacionales y encuentros diplomáticos. El Senado prepara una iniciativa para buscar el regreso del ascenso y descenso al fútbol mexicano.
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1: Las 11 con 17 minutos.
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5: Las 11 con 31 minutos.
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9: Las 11. Con 44 minutos.
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0: Las 12 en punto.
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5: Sonora se encuentra en cuarto lugar a nivel nacional entre los estados con menor rezago educativo, con alrededor de 470 mil personas que no han concluido alguno de los tres niveles de educación básica y 30 mil personas no saben leer ni escribir, informó María Engracia Carrasco, directora general del Instituto Sonorense de Educación para Adultos. Un grupo de madres de familia informó que alumnos de la escuela primaria Rodolfo Elías Calles, ubicada en la colonia Casablanca, al poniente de Ciudad Obregón, llevan dos semanas sin poder asistir a clases presenciales debido a fallas en la instalación eléctrica de alto voltaje en parte del plantel. Desde Tijuana, Baja California, la presidenta Claudia Sheinbaum llamó a defender la soberanía de México y sostuvo que el destino del país corresponde únicamente a su pueblo. Durante su rendición de cuentas, destacó la aportación de los trabajadores mexicanos a la economía nacional y a la de Estados Unidos. Consulte esta y otra información en www.nuestrasnoticiasonora.com. Soy Cheryl García y continuamos con este y más información en unos momentos más y nuestras noticias Radiorama Sonora con Oralia Costa.
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12: Las 12. Con 20 minutos.
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10: Las 12 con 34 minutos.
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10: Las 12 con 49 minutos.
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3: Son las 4:20, 4:20 minutos.

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1: Una de la tarde con 10 minutos. Yo solo quiero darte un beso. Ahí te encargo, por favor, cierra los ojos un momento y escucha, porque hay canciones que no solamente suenan, te llevan a una calle, a una tarde, a una mirada, a ese primer amor, a los amigos de antes, a una fiesta que parecía no tener final, a un momento que creías olvidado y que de repente vuelve a vivir cuando suena aquella canción. Y justamente para eso estamos aquí. Fíjate, muy buenas tardes. Hoy es martes 22 de septiembre y estás entrando a un lugar donde el tiempo no manda. Esto es Retroactivo con tu amigo y servidor Manuel Villa, la voz del mediodía. Aquí el reloj se detiene, fíjate, los recuerdos despiertan y por un par de horas el pasado se convierte en presente. Así que ya te la sabes, súbele, porque la próxima canción puede tener tu nombre, tu historia o ese recuerdo que todavía te hace sonreír. Y además, venimos con regalos, fíjate. Gracias a nuestros amigos de Mariscos El Tilapia, vamos a consentir a uno de ustedes con un delicioso regalo. ¿Cómo le vas a hacer para participar? Fácil y sencillo para toda la familia. Vas a mandar a cabina exactamente la siguiente frase: Manuel, yo quiero Mariscos El Tilapia. Y quién sabe, fíjate, quizás hoy la magia de Retroactivo también tenga tu nombre. Y hablando de magia, hoy 22 de septiembre celebramos el Día Mundial Sin Coche, una fecha que nos recuerda que también podemos darle un respiro a nuestro planeta. Así que ya lo sabes, nosotros sí podemos viajar, pero vamos a viajar en el tiempo un par de horas. Sin boleto, sin maleta, sin máquina del tiempo, solo necesitas esa canción y dejarte llevar. Así que donde sea que te encuentres, prepara el corazón, sube el volumen y déjate sorprender, porque el Retroactivo ya comenzó. Aquí, fíjate, donde cada canción abre una puerta y detrás de cada puerta hay un recuerdo. Ya te las sabes, hablo Manuel Villa y esto es Retroactivo. Y dicho eso, ¿qué te parece si nos vamos con una canción que te va a recordar una película? ¿Y dónde están las rubias? Ahí te encargo, por favor, que me mandes y compartas el video de cómo suena la 104.9 en tu automóvil. ¿Dónde más? Al siguiente número, 6442-3323-94.

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Una de la tarde con 25 minutos. Hoy acabamos de escuchar esta joyita musical a cargo del único y inigualable, el Sol de México, Luis Miguel, Suave. Tema lanzado, fíjate, en el año 1993, para ser exactos, con todo día y fecha, 27 de septiembre, fíjate. Qué rápido pasa el tiempo y parte. Forma parte del álbum Aries, ahí tienes el dato platicador, el dato cafecero. Y fíjate que andamos el martes disfrutando la buena música, ya están llegando mensajes por acá. Y acá anda mi estimado tocayo que dice: Manolito, ¿qué te parece si en esta tarde bella, bella, bella, regalamos, ni más ni menos, un litro de camarón, pulpo, lobina, ceviche de camarón y ceviche de pescado? Un mix con todos los powers para que se le viene la raza que te escucha. Y me parece perfecto, qué chulada, qué bendición. Para que disfrutes a gusto de la hora del pipirín, ¿cómo le vas a hacer para participar? Vas a agarrar tu teléfono en ese preciso instante y me vas a mandar un mensaje que viene diciendo: Manuel, yo quiero disfrutar de mariscos el tilapia. Y para que no te quedes con el antojo, los puedes ir a visitar a los del callejón, los que están pasados de verdad. 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Y fíjate que traigo información de primera, porque vamos a viajar un poquito al pasado, pero vamos a cambiar la canción del fondo. Mira, vamos a hacer la magia de la radio. Y dirás: Manuel, esa canción, ese tema, a algo me suena. ¿De qué será? ¿De qué se trata? Resulta y resalta, fíjate que ni más ni menos que hay épocas. Épocas que no se van, se quedan viviendo en una canción, en una película, en una fotografía o en una serie que alguna vez nos hizo sentir en casa. Y esa es la magia de los 90, tienen ese toque especial. Quizás porque éramos más jóvenes, quizás porque todo parecía más sencillo, o quizás porque todavía no sabíamos que estábamos viviendo momentos que algún día íbamos a extrañar. Y entre todas esas historias que nos acompañaron, hubo 6 amigos que terminaron convirtiéndose en parte de nuestra propia historia. Hace 32 años, fíjate, se lanzó el primer capítulo de esta serie legendaria conocida como Friends, donde puedes encontrar a Rachel, Ross, Mónica, Chandler, Joy y Phoebe. 6 amigos que nos enseñaron a reírnos de nuestros errores, a levantarnos después de una ruptura, a celebrar de los pequeños momentos y sobre todo a entender que la vida se vuelve un poquito más bonita cuando tienes con quien compartirla. Y qué curioso, fíjate, porque Friends terminó hace más de 20 años, pero todavía basta escuchar este gran tema. Imagínate, imaginarte el sofá naranja o recordar el Central Park para regresar a una época, a una persona incluso, a una versión de nosotros mismos. Y quizás esa es la magia de la historia que realmente importa. Nos llevan al pasado, nos recuerdan que alguna vez fuimos felices ahí. 32 años después, fíjate, Friends sigue demostrando que algunas series terminan, pero los recuerdos que nos regalaron se quedan para siempre. Y la puedes disfrutar ¿en dónde? A través de la plataforma Netflix, ahí está completa. Yo recuerdo, fíjate, que en su momento llegué a tener VHS con las temporadas. A ti, te hago la pregunta: ¿cuál es tu personaje favorito de Friends? Házmelo saber al 6442-332394. Por mientras, en la máquina de sueños, la máquina de recuerdos no para. Seguimos con más música, puras joyitas. ¿Qué te parece algo de Black Machine?

0: sí.
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1: Una de la tarde con 38 minutos. Estamos de regreso. Oye, está Manuel Villa, la voz del mediodía. ¿Cómo andas? Saludos por acá a Zulema Janet Ruelas. Dice Manuelito, yo quiero participar, yo quiero disfrutar del sabor de mariscos del Tilapia. Y te cuento y te recuerdo que ahorita vamos a estar regalando un litro con todos los powers. Un mix, fíjate, bien preparado. Puedes tener ahí tu camaroncito, pulpo, lobina, ceviche de camarón y ceviche de pescado en un solo litro con toda la energía. Cortesía de Mariscos del Tilapia para participar. Tienes hasta las 2, fíjate, porque ahorita a las 2:15 vamos a sacar al ganador o ganadora de este gran sorteo. Solo tienes que mandarme la frase, Manuel, yo quiero probar Mariscos del Tilapia, y con eso vas a estar participando. Si es número nuevo, vale doble. Tienes doble oportunidad de ganar. Saludos por acá, Lupita, que dice, aquí andamos trabajando, Manuelito. Lupita Vega, tu amiga, un abrazo enorme. Gracias por ese video con la 104.9 de volumen. Acabas de escuchar a Bill Jones con este tema, fíjate, canciones que no solo recuerdas, canciones que te invitan a bailar también, que tienen coreografía. Alguna canción que recuerdes tú, que tiene sus pasos. Yo recuerdo, fíjate, ni más ni menos, Follow the Leader. Ese tipo de temas, ese tipo de canciones son las que a mí me gustan. Saludos por acá, ni más ni menos, a Marcela Harrison. Saludos también a su hija, Damaris Millán. Bonita tarde.
2: Manuel, yo quiero probar Mariscos del Tilapia.
1: Eso es todo, mucha suerte. ¿Quién más anda por acá? Mis hermanos Osvaldo, bonita tarde.
3: ¿Qué tal, Manuel? Yo quiero Mariscos del Tilapia.
1: Gracias por eso.
3: Osvaldo, escuchándote.
1: Eso es todo.
3: En la radio de mi auto.
1: Mucha suerte, un abrazo enorme. Ya tienes toda la suerte del mundo. Ahorita a las 2:15 ya se la saben. Me van a sacar al ganador o ganadora con la totómbola mágica. Bonita tarde.
4: Manuelito, yo quiero Mariscos del Tilapia.
1: Eso es todo. Oye.
4: Muy buenas tardes, Manuelito Villa.
1: A ver, cuéntame.
4: Soy Iván de la colonia Alameda.
1: Saludotes a la Alameda.
4: Ante las abritas.
1: Ahí nomás.
4: Aquí nomás disfrutando del mandadito chilo del día, ¿no?
1: A gusto.
4: Ahí te voy a pedir de manera favorable una rola china.
1: Ajá.
4: No sé si tenga la del grupo Maná, la de la Selva Negra, Manuelito.
1: La Selva Negra de Maná.
4: 104.9 FM, Manuelito. ¡Ánimo!
1: Ahí nomás. Selva Negra de Maná, fíjate, sí la tengo, ya está lista este programa. Y pues con esto suena. Nos vamos ni más ni menos con algo de Maná. Selva Negra, canciones con mensaje, ¿dónde más? Aquí en estudio.

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1: Casi nada, ¿qué más le puedes pedir a la vida? Pura joyita musical, ya sabes, aquí en Retroactivo, con tu amigo servidor Manuel Villa. Ya hay décadas, fíjate, que se recuerdan por su música, por su moda, y otras tantas que se recuerdan por los rostros. Los 90 nos dejaron actores que parecían estar en todas partes, y que sin saberlo, terminaron formando parte de nuestros recuerdos. Y hoy en esta tarde, fíjate, quiero abrir el debate. ¿Quién fue el verdadero actor de los 90? Estaba Tom Hanks, ¿cuántos recuerdan esa película de Forrest Gump? Y rescatando al soldado Ryan. Jim Carrey, dueño de la comedia con la máscara Ace Ventura y una pareja de idiotas. Leonardo DiCaprio, que pasó de joven promesa al fenómeno mundial con Titanic. Will Smith, fíjate, el príncipe del rap a día de la independencia y Hombres de Negro. Brad Pitt con la película Seven, Leyendas de Pasión y El Club de la Pelea. Y no podemos olvidar a Keanu Reeves, que cerró la década con Matrix y cambió para siempre la ciencia ficción. Pero aquí está lo importante. No hablamos de premio ni de taquillo, hablamos de quién. De quién marcó esa época. Ese actor que aparecía en la pantalla hacía que dijéramos, esa película la tengo que ver. Porque algunos actores hacen películas y otros tantos terminan convirtiéndose en recuerdos. Así que te pregunto en esta tarde, ¿quién fue el actor de los 90s para ti? Me vas a mandar el mensaje al 64-42-33-23-94. Siguen llegando mensajes por acá. Gracias, agradecido eternamente con cada uno de ustedes. Saludos a Mario González, que me dice, Manolito, que no los presente. Hay que hidratarse, hay que por unos sueritos de cebada ahorita. Saludote, salud. Dice Manolito, puro cuarto bat y bateador designado en ese programa. Yo quiero probar el sabor de los mariscos, el tilapia. Ánimo, caballete, ánimo. Un abrazo enorme. Saludos por acá, Cristian Díaz, todos, cada uno de ellos, y con mucho gusto, puro actorazo, dice. Y así, de repente, fíjate, ¿cuál otro podemos nombrar? A lo mejor Bruce Willis. ¿Qué otro recuerdas? Saludos a Alejandro Rochín Vega, que dice, buenos días, Morel, aquí andamos escuchándote, gracias. Yo era fan de Jean-Claude Van Damme, fíjate. Y era, ¿cómo se llamaba la película esta? Tenía varias, pero donde sale bailando, que se hizo muy famosa. Saludos por acá, Paul Millán también, que dice, aquí andamos, Manuel, presente.
2: ¿Qué pasa, mi estimado Manuel Villa, la voz nocturna?
1: ¿Cómo andamos?
2: Un abrazo hasta cabina, la 104.9 FM.
1: Gracias Estudio. Por eso. Oye, un abrazo también por acá, Cristina Castellanos. Contacto Sangriento, exactamente así se llama la película. Saludos a Cristina, que dice, hola, bonita tarde, quizás sea un super día. Y efectivamente así tiene que ser. Saludos a la sonrisa eterna, bonita tarde, fíjate.

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3: El Campus Itzon Centro cuenta con un nuevo jardín polinizador integrado por plantas nativas y de bajo consumo de agua, con lantana, geranio y romero, con el propósito de atraer polinizadores y fomentar espacios universitarios más verdes. La iniciativa, impulsada por estudiantes y la asociación Jalo por Obregón, forma parte de los 15 jardines de este tipo instalados en la localidad para concientizar sobre la importancia ecológica de la flora y fauna de la región. En el marco del Día Mundial del Alzheimer, la Secretaría de Salud Pública del Estado llamó a identificar señales tempranas de este padecimiento y a fomentar los hábitos saludables como la actividad física, la buena alimentación y a mantener la mente activa para reducir riesgos. Asimismo, la dependencia estatal destacó la importancia de buscar valoración médica ante olvidos frecuentes y recordó la necesidad de tratar a los pacientes con dignidad, paciencia y respeto. En 2 años, la Secretaría Anticorrupción y Buen Gobierno sancionó a 4,193 servidores públicos y a 286 empresas por irregularidades como pagos indebidos y falsificación de documentos, logrando proteger 84,000 millones de pesos. Asimismo, la dependencia presentó 517 denuncias ante la Fiscalía General de la República, consiguiendo la vinculación a proceso de 53 funcionarios por delitos como enriquecimiento ilícito y peculado. Informó para Radiorama Sonora, Susana Arana.
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0: eso, ¿qué?
1: 2:07 PM, martes 22 de septiembre, te habla Manuel Villa, la voz que te acompaña. Oye, ¿qué más le puedes pedir a la vida? Damos inicio, arrancamos. El modo rocó la canción de todos los tiempos, de todas las épocas. Y qué mejor manera de empezar este programa con Billy Joel con este tema, You May Be Right. Joyita musical con certificado de clásico. Por acá me dice mi estimado Alejandro Rochín Vega. En mi opinión, fíjate, la película favorita de mi preferencia de Van Damme se trata ni más ni menos de Operación Cacería. Fíjate, no lo ubico, la tendré que checar. ¿Qué más me dice el público por acá? Mi estimado Cristian Díaz dice, todos son espectaculares. ¿Cuál sería tu actor favorito de los noventas? No podemos olvidar también, fíjate, a Sylvester Stallone. Por acá me decía Paul Millán. ¿Cómo no? Me dice, Tom Hanks, número uno. Leonardo DiCaprio, número dos. Y luego Sylvester Stallone, número tres. Depende del tipo de película, ¿no? Si es acción, yo creo que debería estar Sylvester Stallone, Schwarzenegger, a lo mejor también Bruce Willis. ¿Cuál otro haría falta? Actores reconocidos, no los...

0: Terminator, ¿cuál otra había? Recuerdo, fíjate, una de Sylvester Stallone, una que estaba bastante como futurista el asunto. Y la tengo bien presente, no recuerdo el nombre de la película, pero estaba curiosa porque recuerdo una escena donde entra al baño, donde pide permiso, la oportunidad de ir al tocador y que no encuentra papel higiénico, ¿no? Que tiene ahí que limpiarse con... Eran como, no sé, almejas, porque me dicen, el demoledor es la que dices, Manuelito. Gracias, mi estimado Alejandro Rochín Vega, bien al pre, bien al pendiente, dice, el juez. ¿Cómo se llama entonces? ¿Demoledor o el juez? O depende de la traducción. Saludos a Julio Flores, dice, Predator. Saludotes, Luis Elenes, por acá dice, hermano, te falta el único original, el Ranger Texas, Chuck Norris. Chuck Norris era más de series o era más de películas. Esa sí también te la debo. Saludos por acá a toda la gente que se anda reportando. Rosita García, Rosita de Olivo, dice, Manuel, yo quiero mariscos. Mucha suerte. ¿Quién más anda por acá? Mi estimado Jesús. Me gusta que lleguen mensajes nuevos por acá. Bonita tarde.
1: Manuelito, yo quiero probar mariscos en tilapia.
0: Eso es todo.
1: Manuelito, buenas tardes.
0: Buenas tardes y mucha suerte para ti. ¿Quién más anda por acá? Mi estimado Mario González. Ahí se arman las retas en el módulo deportivo, dice. Ahí están invitados a toda la gente. Ahí en la Michoacán, que se arman las retas entonces. Saludos por acá, mi estimado John. Por acá me dicen, el Canal 5 era el demoledor. Y hablando de películas de Canal 5, también estaba la del terror. Terror bajo tierra con Kevin Bacon. Aquí sacando la magia de la nada. ¿Quién más anda por acá, mi estimado César Iván? Hasta la Alameda. Zulema, bonita tarde, ya estás participando, mucha suerte. Invitamos a toda la gente, fíjate, todavía tienes oportunidad, tienes tiempo de mandarme ese mensajito a cabina diciendo, Manuelito, yo quiero mariscos al tilapia, bonita tarde.
2: Manuelito, buenas tardes.
0: Buenas tardes.
2: Yo quiero ahora sí, Manuelito, sacarme ese suculento y sabroso ceviche.
0: Eso.
2: De mariscos al tilapia. Así es que dime si no me lo voy a sacar, si no para ir a comprar.
0: Pues bien, entendido como bandido.
2: Saludos, bonito, aquí andamos pendientes.
0: Saludotes, un abrazo enorme, por acá me dicen, efectivamente en el Canal 5, el demoledor.
3: ¿Qué pasa, Manuelito?
0: ¿Cómo andamos?
3: Yo el día de ayer me gané un campechanón en Marisco del Tilapia.
0: ¡Ah, hombre, qué chulada!
3: Así que hoy le daré la oportunidad a alguien más.
0: Eso es todo, de eso
3: algo
0: se trata.
3: Bien recomendados, bien reportados, el sabor ni se diga, la frescura.
0: Algo pura calidad.
3: Bien, saludos a la raza, que se reporte, hombre.
0: Ahí tienes la información. 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Eso sí, pon atención, los lunes a sábado de 9 de la mañana a 4 de la tarde. 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Porque anda mi amiga Ruth que dice, Manuel, ya volví, yo quiero probar mariscos el tilapia. Mucha suerte. Siguen llegando mensajes.
4: No habrá manera.
0: ¿De qué? Cuéntame.
4: ¿Cómo estamos, Manuelito? Aquí reportándome a la base.
0: Gracias por eso.
4: Oye, Manuelito, yo quiero marisco del tilapia.
0: Mucha suerte. Saludos a mi señor Gilberto Araujo.
4: No habrá manera.
0: Pues esperemos que sí. Hay que tener ahí un poquito de fe. Hay que decretarlo. Pero por mientras, ¿qué te parece si nos vamos con algo de Soda Stereo? A ver cuántos reconocen esta canción. ¿Cómo se titula? Mándamelo a cabina.

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14: 2 de la tarde con 19 minutos. Estamos de regreso. Me vete un flash, que te dé volada, porque tengo que seguir apuntando a la gente a meterlos ahí la tómbola mágica. Por acá anda mi amiga Lupita, dice Manolito. Como no queriendo la cosa, me hiciste recordar muy bonito eso de recordar a los grandes actores. Y aprovecho como no queriendo, me dice: ¿qué te parece si le mandas a felicitar a mi papá que está cumpliendo sus años hoy en este día bonito? Saludos al viejón, a Ramón Vega. Fíjate, tiene un nombre de cantantes. Y saludos a mi estimado Ramón Vega, que lo apapachen, se la pase de maravilla hoy en su día. Y a comer delicioso. ¿Cuál será su comida favorita? A lo mejor se gana los mariscos del Tilapia. Le mandamos toda la... ahora sí, toda la energía desde cabina por parte de Manuel Villa y toda la gente trabajando aquí de Radiorama. Un abrazo enorme, que lo consienten, lo apapachen y se lo pasen de lo mejor hoy y siempre. Y por acá me dice mi estimado Héctor, yo también ando participando. Mucha suerte a toda la gente de VR en bicicleta. Puro deporte, pura gente sana por acá. Me comenta mi estimado Alejandro Rochín Vega, fíjate, mi mero mole, Manuelito. Las películas de todo tipo me las sé de memoria. Yo era... de esas personas que los fines de semana rentaba mínimo 3 o 4 películas VHS, películas en el Hollywood Video o Video Minerva, y a disfrutar a gusto con unas palomitas. Y hablando de palomitas, ahorita más adelante traigo la palomera. ¿Qué película debería recomendar en ese instante? Saludos a Julio Flores, que dice Sylvester Stallone, la de Rambo y Rocky. Joyitas de película también. Por acá mi estimado Luis Elenes dice: y al final de la serie, fíjate, con comisario de Texas, Chuck Norris. Ahí tienes el dato. Saludos a mi amiga Ruth, fíjate que me comentó algo que me hizo viajar al pasado en ese instante. Me dice, Steven Seagal también era uno de los actores noventeros de películas de acción, ¿cómo de que no? Traía ahí ese peinado no tan típico que lo podías reconocer. Traía su colita de cola de caballo. Y no sé por qué, fíjate, me hiciste recordar esos sábados, fines de semana. Ahí mi jefe, fíjate... ¿qué onda, mijo? Ve a la tienda, lánzate ni más ni menos por unos chicharrones o unos cacahuates salados, unos fritos de esos amarillos y un topo chico para ver la película. Y ahí andaba encantado. Y si puedes, me traes un cochito, un pan dulce. Y dicho eso, en lo que sigo apuntando a la gente para la tómbola mágica y preparo la palomera, ¿qué te parece si nos vamos con una joyita a 1000 por hora? A cargo de Linda, ¿dónde más? Aquí en estudio.

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0: 2 de la tarde con 38 minutos. Hay canciones, fíjate, que nacen de grandes historias de amor y otras que nacen de algo mucho más sencillo. Una conversación entre dos personas y nos vamos a la historia detrás del tema. Resulta que en el año 1986, David Summers, vocalista de Hombres G, escribió esta joyita Te Quiero, inspirándose en una relación que tenía en ese momento. Ella pensaba que decir Te Quiero era algo demasiado importante como para repetirlo una y otra vez. David, por otra parte, pensaba todo lo contrario, y de esa pequeña diferencia nació una canción que terminó convirtiéndose esas dos palabras en uno de los grandes himnos románticos de los Hombres G. Lo curioso es que esa historia, completamente personal, terminó convirtiéndose en la historia de millones, porque todos hemos tenido a alguien a quien quisimos decirle te quiero. Y ahora sí, fíjate, ahí tienes el dato platicador, el dato cafecero. Por acá saludos a Carlos Armando Flores. Vamos a sacar la tómbola mágica, ya tenemos repleta de papeles. Gracias a toda la gente que se estuvo apuntando. Te recuerdo que si no te lo ganas hoy, mañana habrá más oportunidades de ganar cortesía de Mariscos El Tilapia. 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Ahorita me preguntaban cuál es el callejón Miguel Alemán, atrás de la agencia Honda, para que no batalles tanto. Saludos por acá, mi estimado Enrique Gaitán, dice Manolito. Saludos, señor Villa. ¿Cuál es el callejón? Ahí está el dato. Saludos por acá, entonces, ganador de esta tarde, para que vayas por tu litrote bien preparado de Mariscos del Tilapia, Jesús Antonio Leili Manjarres. Ahí tienes, tienes al ganador. Por mientras, ¿qué te parece si nos vamos con un par de audios por acá? Ni más ni menos, anda mi estimado Alejandro. Dice, aquí andamos trabajando, Molito, aprovechando el clima. Gracias, un abrazo enorme. Saludos por acá, mi estimado Juanito.
1: Manolito.
0: Ah, caray, ¿cómo andamos? Gracias por
1: ahí,
0: eso.
1: Ahí, échate la de Follow the Leader de SBS.
0: Follow the Leader, líder. Saludotes, un abrazo enorme, pero me tienes que mandar el video ahí como suena en la 104.9 en tu estéreo.

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0: 2 de la tarde con 53 minutos. Acabamos de escuchar esta joyita, fíjate. Canciones con nombre, apellido, hasta código postal sobrenatural a cargo de víctima del Doctor Cerebro. Saludos por acá, Isabel Calderón, a sus jefes, también a toda la gente que me escucha, ni más ni menos. En el Portón Polvorón, en el Vacuum, la Loma Vica. Saludos también a la gente del Valle del Yaqui, ni más ni menos. También a Tahuarito, Quechehueca, Echojoa, la Perla del Mayo. Saludos también a Candy García, que nos escucha, ni más ni menos, allá hasta el bello puerto de Guaymas. Saludos a toda la pandilla que se estuvo reportando en este par de horas. Ya sabes que a mí me gusta hacer un programa donde se pueda platicar, disfrutar y compartir recuerdos, que de eso se trata. Saludos al tocayo. Me dice Manuel, ya llegaron por su litrón. Saludos y gracias por ser parte de la familia retroactiva. Saludos a Ruth, a la gente que anda trabajando ahí en el Seguro Social, a la gente que anda trabajando también en el SAT, en Hacienda, a la gente que anda chambeando duro y macizo en las agencias de automóvil, también a la Constellation, a toda la gente que trabaja en los Oxxo, supermercados, abarrotes. Yo me voy, que tengas una excelente tarde. Me voy con un audio, fíjate, que te va a hacer y te va a desbloquear un recuerdo. Saludos a mi estimado Cristian Díaz. ¿Cómo andamos, mi estimado?
1: Manuelín, buenas tardes.
0: Buenas tardes. Otra vez
1: con esos deseos de canciones caras, y quiero una de esas, de las que en la época sí o sí teníamos el cassette.
0: A ver.
1: Con miedo de que se nos saliera la cintita. Y es nada más y nada menos que la de Piquito de Pollo.
0: Piquito de Pollo.
1: Famosísima y épica en la época, Ivonne Avilés.
0: Ahorita no tengo tiempo, pero te lo voy a poner de fondito, mira. Solo. ¿Cómo dice? Solo. Bonita tarde a toda la gente que se estuvo reportando. Por acá Alejandro Rochín Vega dice, ¿quién ganó? El ganador de esta tarde fue Jesús Antonio Leibli Manjarres. Ya me voy, que tengas una excelente tarde. Saludos a los guardias de seguridad, a la gente que va recorriendo las calles de Obregón, a la rueda y a los 10K también, a los rezagados, a toda la gente bonita. Me voy, que tengas una bonita tarde. Te dejo con varias joyitas musicales para cerrar. Hoy no más. Súbele el cumbión, me voy y te dejo con Rostros Ocultos el final. Y eso fue el final del programa, que tengas una excelente tarde. Ni más ni menos. Regreso a las 6 de la tarde con Los Clásicos.

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1: El alcalde de Cajeme, Javier Lamarque Cano, informó que los últimos meses de 2026 se centrarán en concluir proyectos pendientes en Cajeme, destacando la modernización, embellecimiento y reordenamiento del centro de Ciudad Obregón. Las acciones priorizarán la rehabilitación de banquetas y calles y callejones del primer cuadro comercial, buscando fortalecer la economía local y atendiendo una demanda constante de la ciudadanía. Protección Civil implementó recorridos de búsqueda tras el reporte de un oso en el área del barranco cerca de la Escuela Mártires de 1906, aunque el ejemplar no fue localizado en esta ocasión. Las autoridades de Cananea exhortaron a la ciudadanía a evitar la zona, no intentar fotografiar o alimentar al animal, a mantener a los menores y mascotas bajo resguardo y a reportar cualquier avistamiento de inmediato al 911. La COFEPRIS emitió alertas sanitarias por la falsificación de antigripal Agin y el antibiótico Meropenem, la venta ilegal sin registro de Denoclaz y el retiro voluntario de un lote del oncológico Sortec. La autoridad exhortó a la ciudadanía a evitar la compra de fármacos en canales informales, a verificar registros sanitarios y a reportar cualquier irregularidad para prevenir riesgos en la salud. Informó para Radiorama Sonora, Susana Arana.
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2: Tres con 10 minutos. ¿Qué onda, gente? Buenas tardes. Qué rico está el clima, ¿no? Está nublado, tenemos 33 grados centígrados. Ya no va a subir el clima en esta ocasión y bajaremos hasta los 25 grados centígrados el día de hoy. Qué rico martes 22 de septiembre. Oye, te doy la bienvenida a ti y a ti y a ti que nos estás escuchando a través de la señal de estudio 104.9. Mi nombre es Elian Beltrán y esto que está por comenzar se llama Conexión Romántica, una hora del amor para el amor, la hora más romanticona de estudio. Y además de tener buena música romanticona, también tenemos tema potente. Y hoy hablaremos de preguntas que debes de hacerle a tu pareja antes de decir que están realmente enamorados. Mira, a veces nos enamoramos primero y preguntamos después, ¿no? Nos dejamos llevar por lo que es la química, las maripositas en el estómago y lo bien que se siente estar con alguien más. Pero a veces olvidamos algo bastante importante: conocer a la persona con la que estamos viviendo y eligiendo en esta ocasión. Antes de entregarle el corazón, hay preguntas que pueden ayudarte también a descubrir si realmente están en la misma sintonía y si esto va para algo realmente sano, importante y que sea pues prioridad para los dos de alguna u otra manera. Quédate conmigo porque vamos a desglosar este tema y también vamos a vivir las buenas canciones romanticonas a través de Conexión Romántica.

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6: Las 3 con 17 minutos.
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1: Tres ya con 20 minutos, seguimos con más música. ¡Qué buena rolita, eh! ¡Uy, no! ¡Buenísima! Y qué rico haberla cantado mientras andas por aquí manejando en Ciudad Obregón con este rico clima. Oye, seguimos con más de Conexión Romántica bajo el tema preguntas que debes hacerle a tu pareja antes de decir que realmente están enamorados y en conexión romántica. La primera es, a ver, ya empezamos con los besitos, ya empezamos con los mensajitos, que esto y aquello, pero hay que dejar las cosas bien claras. No te vas a ver intenso, no te vas a ver intensa. Y si sí, pues mira, mejor que te dejen por intenso, por intensa, que por tibio, ¿no? O por no querer nada concreto. Los casi algo fuchi fuchi. Aquí queremos las cosas bien. La primera pregunta que le puedes hacer a tu pareja es: ¿qué estás buscando realmente en una relación? Mira, no basta con saber si le gustas. Hay que saber también qué quiere construir. A lo mejor nada más está jugando y te lo puede decir. O a lo mejor nunca le preguntas si eres el eterno casi algo de alguien, o alguien sin título, y al final solamente pasaron los años y nunca supiste si tuviste realmente una relación o no. ¿Buscas una relación seria, algo casual, conocer a alguien sin presión o simplemente dejarse llevar? Los tan famosos, dejemos que fluya, ¿no? Esta pregunta puede ahorrarte muchísimas confusiones, porque alguien puede disfrutar muchísimo estar contigo y aún así no buscar lo mismo que tú o no querer ningún tipo de compromiso. Aquí lo importante es preguntar qué quiere, qué está buscando, y ya, según la respuesta, pues ves si está en conexión contigo. Si ya de plano dices, ¿sabes qué? Como que lo que tú buscas no es lo mismo que yo busco y sé que no vas a cambiar y no pretendo cambiarte, pues mira, yo creo que mejor aquí la dejamos, ¿no? Digo, si yo no te quiero cambiar o no debo de cambiarte y yo no voy a cambiar para hacer, pues, hacerme menos fiel a mí, pues entonces, ¿para qué estamos aquí? ¿Qué estamos jugando? Bye bye, a Riverdale, nos vamos, que voy al siguiente tren, que si no, se me va, ¿no? Así que, esta es la primera pregunta que le puedes hacer a tu pareja. ¿Qué estás buscando realmente en una relación? 3:22, vámonos con música, estás en Conexión Romántica.

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15: Las 3 con 34 minutos.
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1: Tris, ya con 38 minutos, seguimos con más música y también te recuerdo que tenemos pues mucho más de qué contar en esta ocasión. Y fíjate que en esta ocasión también pues tenemos nuestro tema, además de buenas rolas romanticonas. El tema es preguntas que debes de hacerle a tu pareja antes de decir que realmente están enamorados. La pregunta número 2 es, ¿cómo manejas los conflictos cuando algo no te gusta? ¡Wow! La verdad, tema potente, ¿eh? Bastante bueno. Yo creo que es importante saber cómo es que alguien cuando está molesto o cuando de repente las cosas no salen como quiere, pues canaliza o maneja esa sensación. Mira, todos podemos ser encantadores cuando todo está perfecto. La verdadera información aparece cuando hay diferencias, la neta. Ahí se conocen a las personas. Pregunta, ¿cómo suele relacionar cuando se está molesto? ¿Si habla las cosas? ¿Si necesita espacio? ¿Si tiende a alejarse o si prefiere responderlo de modo inmediato? Esto también te va a hacer a ti, pues saber qué onda, qué pasa cuando esa persona se molesta. ¿Deberías darle su espacio? Deberías como que empezar como que a estar insistiendo. Tal vez sabrás que si se va es porque está molesto y que tiene que tener un momentito para pensar las cosas. Bueno, yo creo que eso te va a aclarar mucho de lo que podría pasar después de un conflicto, ¿no? Porque mira, enamorarte de cómo alguien te trata en los buenos momentos es totalmente fácil, pero conocer cómo enfrenta los malos momentos, allí es donde te muestra mucho más de su personalidad y posiblemente podría ser un choque a tu mente si no es que todo está, pues, de manera clara. Si no se pregunta, no se informa y te va a tocar como que de repente tener que vivirlo a carne propia, casi, ¿no? Así que estas son algunas preguntas que les puedes hacer y en esta ocasión te comparto la siguiente. ¿Cómo manejas los conflictos cuando estás molesto o molesta? Y la neta, lo que te diga, pues ya te va a dar un poquito de tinta si es que es sincero y sincera con su respuesta y ya sabrás cómo actuar o cómo no actuar cuando lleguen esos momentos de conflictos de pareja. 3:41, vámonos con más música, estás en Conexión Romántica.

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1: Las 3 con 47 minutos.
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1: Tres con 52 minutos, ahí está. Una rolita más romanticona para conexión romántica. Vámonos con la última pregunta que le puedes hacer a tu pareja antes de decir que están enamorados. Y este es nuestro tema en esta ocasión. Así que la última pregunta ya en nuestra recta final es: ¿qué cosas son indispensables para ti en una relación? También está padre preguntar eso, ¿no? Y no te vas a ver intensa, no te vas a ver intenso. Es solamente, pues, recopilar información de tu pareja para así tener un mejor manejo y mejor conexión. Aquí entran los límites, la confianza, la comunicación, la fidelidad y el tiempo juntos, el espacio personal y hasta los planes a futuro, ¿eh? No necesariamente que la otra persona piense exactamente como tú, pero sí necesariamente, pues, saber si sus valores pueden convivir con los tuyos. Porque una relación no solamente se construye con lo que sentimos, no, también con lo que estamos dispuestos a respetar y también a ofrecer dentro de esa conexión amorosa. Así que ya sabes, las preguntas que le tienes que hacer a tu pareja antes de decir que realmente están enamorados para conocerse un poco mejor son: ¿qué estás buscando realmente en una relación? La segunda es: ¿cómo manejas los conflictos cuando algo no te gusta o no te sale al 100% como lo quieres? Y tres, ¿qué cosas son indispensables para ti en una relación? Créeme, esas tres preguntas son poderosas y vas a conocer de tu pareja cosas que no te imaginabas y que te pueden gustar, te pueden no gustar o te pueden servir para conocer un poco más a esa personita especial. El consejo final para terminar con este tema es el siguiente: antes de preguntarte, ¿me estoy enamorando?, pregúntate también, ¿realmente estoy conociendo a esta persona o solamente me estoy enamorando de la versión que quiero que sea? Las maripositas son bonitas, sí, pero las preguntas correctas pueden evitar que termines construyendo una historia sobre alguien que nunca te mostró que quería vivirla contigo realmente, ¿no? Así que haz estas preguntas poderosas, conoce bien a esa persona y ya tú decides si te quedas allí por lo que sea que quieras pensar o si de una vez dices: ¿sabes qué? Creo que no somos tan compatibles, y de una buena vez abres tus ojos y dejas de perder el tiempo. Perdón, suena un poco fuerte, pero a veces la verdad suele doler, pero qué bonito nos abre los ojos. 3:05, seguimos con más música, las últimas rolas de hecho de Conexión Romántica. Quédate con ellas, disfrútalas y yo regreso más al rato con Playback.

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1: Las 3 con 59 minutos.
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7: El avance del gusano barrenador del ganado en Sonora exige una respuesta inmediata del gobierno federal y mayores recursos para contener la plaga, pidió el diputado federal Agustín Rodríguez. Sonora registra ya 69 casos activos en 11 municipios y la presencia del gusano barrenador alcanzó Hermosillo, donde se confirmó un caso en un becerro de un predio ubicado al sur del municipio. Javier Lamarque Cano anunció que regresa a la alcaldía de Cajeme luego de que se venciera su licencia de 90 días. Espera que se define el resultado de la contienda interna de Morena por la coordinación de la defensa de la transformación en Sonora. A partir del 3 de noviembre entrará en vigor la regulación del uso de teléfonos celulares y pantallas electrónicas en todos los planteles de educación primaria y secundaria del país, tanto dentro de las aulas de clase como durante los recesos escolares. La medida fue aprobada por unanimidad por los titulares de las secretarías de educación de las 32 entidades federativas durante la reunión del Consejo Nacional de Autoridades Educativas. Consulta esta y otra información en www.nuestrasnoticiasonora.com. Soy Cheryl García y continuamos en una hora con más información en Nuestras Noticias Radiorama Sonora.
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1: 4:10, qué buena rola de Alejandra Guzmán. Oye, pobrecita, que se le salió la cadera, pero ya explicó que todo va bien, que ya se está atendiendo y que la cadera sigue en su lugar, que no se fue para ningún lado. 4:10, oigan, qué rico clima, tenemos 33 grados centígrados, el cielo está completamente nublado, que si va a llover, me preguntan. Bueno, la página del clima dice que no hay probabilidad de lluvia, pero ya saben que el clima está loco y en una vuelta de tiempo, pues todo cambia, ¿no? Por acá, en nuestro cielo. Te digo, hoy estamos a 33 grados centígrados, esta es la temperatura máxima el día de hoy, ya no va a subir, al contrario, va a bajar hasta los 25 grados. Centígrados. Mi nombre es Eilian Beltrán y te doy la bienvenida a Playback, esta hora para cantar a todo pulmón. Déjame acompañarte hasta tu destino con muy buenas rolas para que sigas cantando y también disfrutando de este rico día nublado. Y en esta ocasión vamos a platicar sobre ese tipo de personas que encuentras en una fiesta de karaoke. Vamos a ver a cuál te hace recordar a algún amigo, a alguna amiga en especial, o si te identificas con alguno de estos tipos de personas en las fiestas de karaoke, para echar todo el pulmón. Son las 4:12, vámonos con música para que sigas cantando en Playback.

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3: Las 4 con 16 minutos.
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1: 4:24. Oye, después de esta rolita, seguimos con más información. Y ahora vamos a hablar sobre tipos de personas en una fiesta de karaoke. Obviamente no puede faltar aquel que se cree cantante profesional. Según él, según ella, ¿no? Agarra el micrófono y de repente cree que está cerrando un concierto en el Auditorio Nacional. Se vale, ¿por qué no, hombre? Ya me está saliendo el envidioso a mí. Pero mira, hace poses, siente cada palabra y hasta pide que le suban el volumen como porque no está encontrando su tono correcto, ¿no? Lo curioso es que nadie le pidió tanto, solamente era como que, güey, canta la canción de Moderato y Belinda y ya, siéntate. Pero todos terminamos disfrutando, por supuesto, del espectáculo. Decimos, güey, ya no quiero cantar porque el vato este o la morra esta, pues sí cantaron chilo, la neta, ¿no? Así que bueno, tipos de personas en un karaoke, siempre el cantante o la cantante profesional. También el que solo va a acompañar. Dice, ah, no, yo no canto, a mí no me gusta cantar, nomás vengo a escuchar y a ver cómo está el show, no se preocupen, no, canten ustedes. Pero después de unas 2-3 canciones, un par de traguitos y ya está peleándose el micrófono. Termina cantando canciones que ni sabía que conocía y diciendo, esta es mi rola, esta es mi rola. Típica de la rola de la planta, casi siempre en todos los karaokes, ¿no? También el que canta con todo el alma, aunque no tenga voz. No importa si desafina, se le olvida la letra o entra tarde a los tonos. Él o ella siente la canción como si fuera la historia de su vida. Y justamente por eso se convierte en uno de los más divertidos de la noche. O sea, entregan alma, cuerpo, dan show y todavía nos entretienen al 100% gracias a la pasión que le ponen al momento de cantar, aunque no cuadren en ningún momento, pero ahí está la intención, las ganas y obviamente pues todo lo que tienen por entregarnos en el escenario, ¿no? Así que ahí está el show. Tú, ¿te sentiste identificado o identificada con un tipo de estos de personas que están en una fiesta de karaoke? Si no, seguramente te sentirás identificado o identificada en la siguiente intervención, porque vaya que faltan muchos tipos de personas en una fiesta de karaoke. Son las 4:26, vámonos con más música, estás en Playback.
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0: 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Estás escuchando Playback, donde la música revive. Vamos a una pausa comercial y regresamos enseguida. 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
11: Las 4 con 34 minutos.
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1: 4:40 después de esta buena rola, seguimos con nuestro tema que es tipos de personas en una fiesta de karaoke. Y en esta ocasión vámonos con el siguiente, el DJ frustrado. No canta, pero quiere controlar absolutamente todo. ¿Qué canción sigue? ¿Quién canta? ¿Quién sigue a cantar? ¿Quién va a agarrar el micrófono después? ¿Quién va a hacer los duetos? Y mucho más. ¿Cuánto dura cada turno? ¿Y hasta qué tono debe llevar cada canción? ¿O qué tipo de canciones se está cantando? Si puras baladas, puro reggaetón, puro dueto, puro algo alegre y mucho más. Se sabe todas las funciones de la máquina y probablemente podría trabajar siendo DJ de un karaoke. Pero pues bueno, he aquí uno de tantos tipos de personas dentro de una fiesta de karaokes. También el de las canciones de despecho. ¡Qué rico! Cuando andamos como que en ese mood y que de repente pues llegan las canciones de despecho y andamos todos dándole a todo el show, sacando todo el fuá desde el pecho. Llega feliz, pero en cuanto toma el micrófono, parece que acaba de terminar una relación de 10 años. Escoge canciones de abandono, traición y canciones de corazones rotos. Mira fijamente a alguien de la mesa y todos empezamos a pensar o a preguntarnos a quién se las estará cantando. Y tenemos también el que convierte el karaoke en todo un conciertazo. No se queda sentado ni sentada, camina entre las mesas, baila, hace algunos coros con el público y conecta pero bastante bien con todos dentro de la fiesta de karaoke. Y por supuesto, entrega el micrófono a los demás acabando el turno, siendo totalmente amable dentro de este festejo. Si pudiera, pediría luces, humo y hasta bailarines. No está cantando, está produciendo un gran espectáculo dentro de la fiesta de karaoke y claro que este personaje nunca puede faltar y es el que le pone el ambientazo a cada una de las fiestas de karaoke. Seguimos con más música para que sigas cantando y así conozcas y reveles quién eres tú en cada fiesta de karaoke como tipo de personaje. Son las 4:42, vámonos con más música. Estás en Playback.

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4: Las 4 con 48 minutos.
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1: Cuatro con 55 minutos, oigan, qué buenas rolas pusieron en esta ocasión por acá en estudio dentro de la hora de playback. Le agradecemos a nuestro señor programador. Y también en esta ocasión, amigos, estando súper rico el clima de este rico día martes 22 de septiembre, teniendo 33 grados centígrados, de aquí ya no va a subir, de hecho bajaremos hasta los 25 grados. Y se dice por acá que no hay pronóstico de lluvia, no hay porcentaje hasta el momento para el día de hoy, pero para mañana dicen que sí. Pero pues bueno, hoy iniciamos el otoño, hoy iniciamos también las buenas vibras, todo este show del cambio de clima, supuestamente cambio de clima, y ya según no subiremos ni a los 40 grados centígrados como máxima. Entonces vamos bien, vamos bien, vamos ganando, Ciudad Obregón. Parece ser que este año posiblemente sí pueda hacer un poco de frío y podamos lucir en nuestra ropa de invierno, esos outfits que durante el 2025 nomás no se pudieron lucir. Oigan, mi nombre es Eilian Beltrán y yo te agradezco por dejarme entrar en tu casa, oficina, coche o donde sea que sintonices la señal de Estudio 104.9. Yo me despido, pero te recuerdo que el día de mañana regreso en punto de las 9 de la mañana a través de esta frecuencia, el 104.9. Pásala bonito, disfruta esta tarde, sonríe por montones, decrétate pura cosa buena y ya sabes, llénate de pura energía positiva. Mañana seguimos platicando, contando cosillas, hablando del chisme del espectáculo y también disfrutando de la buena música mientras te acompaño a tu destino. Hasta entonces, adiós.